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1: Claro que sí, mi amor, yo te acompaño en La Voz en Zona Libre de lunes a viernes de 21 a 23 horas. Así es que empezá a conectarte conmigo, comunícate con nosotros al 0987-246-456. Pedime tu música, tu temita especial. De repente tenés alguna persona que está cumpliendo años en el día de la fecha también, puedes saludarle. Nosotros también en nuestra parte le vamos a saludar y de tu parte, ¿está bien? Pedí el tema que quieras escuchar, saludarle con un tema de feliz cumpleaños. Me encanta, me encanta, me encanta. Muchas personas que van cumpliendo años cada día, ¿está bien? Bueno, quiero hablarte, como ya se llega el Día del Padre también, el Día del Rey de la Casa. 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

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Me gusta este tema, Damián. Me está gustando mucho este tema, Damiancito. No es tan cruel. ¿Cómo se canta? Vamos a cantar este tema un poquitito. Suena.

0: 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Este tema voy a escuchar. Ayer suicidiata voy a ir a dar mi ala y coba y invado y no decir no ayer es ambas. Entonces mira. Allá habían. Hombre, entiende. Ella imagina, mira ayer es ambas y nada, cuares en tu. En tu mina. Qué lindo. Un amigo del alma. Me encanta. Vamos hablando de toda la gente bonita que están por el barrio Santa Ana escuchando mi programa también. Gracias por la sintonía. Ahí está Lady. Hola, Lady. Mi locutora favorita. La number one, me dice. ¡Wow! Me encanta. Gracias a la hermosa Lady por la sintonía total también. Ahí por el barrio Santa Ana ya está escuchando la radio. ¡Qué categoría! 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
0: 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Vaya para Damián, de paso en más en va y no va. Se hay por ahí, Damiancito. Ay, otra vez.
1: 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Me tengo que preparar.
0: Endomíname para la cita de hoy. Qué lindo tema. De cuál es donde te gusta yo, Jonte Manque. Allá, Damián. ¿No te gusta yo con la música de Jorge? ¿Qué? Bueno, ahí está. Marcamos el tiempo 28 de las 21 en toda la República del Paraguay. Déjame hablarte un poco también. 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Qué linda canción, qué linda canción. Voy saludándole también un saludo súper especial para Javier, que está escuchando la radio por el microcentro Ciudad del Este. Te quiero mucho, me dice. Gracias, Javiercito. Y a toda la gente maravillosa que está por el microcentro Ciudad del Este sintonizando mi programa. 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

de hoy. O sea que esta canción me hace recordar a tantas cosas. Un tema que realmente no pasa de moda y no va a pasar por lo que veo. Porque cada vez que escucho me trae recuerdos y aparte de eso, es un tema lindo. Una canción, no sé, la letra de este tema, tan lindo, ¿verdad? Escuchamos lo que dice. ¿Cómo suena? ¡Suena! Vamos saludando también a la gente con esta canción. Vamos saludando a la gente del Microcentro Ciudad del Este, Barrio San Rafael. Están escuchando la radio. Hola, Lauris. Lauris, parece que la gente se está poniendo todo de acuerdo. No, se están poniendo de acuerdo para eso, para enviar los mensajitos. Así es que el saludo para Lauri, una fiel oyente también. Me dice que es fiel oyente de Cintia Domínguez, zona libre. Así es que va mi cariño para vos, mi hermosa. ¿Está bien? Bueno. ¿Te querés comunicar conmigo? Lo puedes hacer al 0987-246-456. Mientras que yo continúo tomando mi matecito con mi operador, vos seguís escuchando el mejor programa. El programa que te da alegría todas las noches en Zona Libre 92.5.

Marcamos el tiempo 39 de las 21 en toda la República del Paraguay. Quiero saludar a toda esa gente bonita que me siguen en el TikTok también, ¿eh? Algunos me suelen preguntar, ¿cómo hago para seguirte en el TikTok, Cintia Domínguez? Súper fácil. Arroba Cintia Domínguez 649 y me va siguiendo, ¿está bien? Ahí pues ya puede ver ya las publicaciones de la locutora. Están los pasitos prohibidos míos también ahí en mi TikTok. Ah, sí, va. No, ya voy a pasito prohibido. Hoy por ahí ya voy a hacer yo acá en los estudios de la radio. Solo a veces se me antoja y le digo a mi anda, moquillo, yo de música, en baera y coge ella. Allá pota TikTok, jazo. Ayer ocuta, jazo. Pues ayer ocuta y naigo, papá. ¿Verdad, mía? Hoy puede ser que hagas y naigo para alegrar un poquito también a mis seguidores y seguidoras. Me encanta. Bueno, me enamoré de un ángel.

Lindo. Me encanta. Bueno, un saludo especial a una personita que me está escuchando. Más vaina ahí, Damián. No, no es nada malo, Damiancito. Tranquilízate. A una personita que me está escuchando, saludos. Besitos. Y curiosa ya, mamá mía. Bueno. Que se llama amor. Vamos saludando a la gente bonita del barrio obrero, ¿eh? Por ahí están escuchando mi programa también, fanáticos de Zona Libre. Me dijeron que ahí por barrio obrero hay muchos fanáticos míos, ¿eh? Fanáticos de Zona Libre y de Cintia Domínguez. ¡Qué categoría! Me encanta saber que ahí por barrio obrero también, ¿eh?, sintonizan la radio. La prestigiosa 92.5 Radio Universo. La más escuchada, la mundialmente famosa, ¿eh? Así se le bautiza la 92.5, la mundialmente famosa. Bueno, vamos a marcar un poquito el tiempo, 41 de las 21 en toda la República del Paraguay. El clima que está agradable, ¿verdad? Refresca un poquito, pero deja ahí la ya deja de jamala. Pero es típico, ¿verdad, mi amor? Refresca, eso sí. Me enamoré de un ángel. Después. Me gusta este éxito. Bueno, se llega el día del padre, se llega el día de ese caraiguazú de la casa. A los que todavía tienen a sus papás vivos, vamos a aprovechar. Vamos a aprovechar, gente, ahora que tenemos a papá vivo. Y vamos a regalarle una linda serenata por su día. Yo, por ejemplo, ya no le tengo a mi papá. Hace 4 años que falleció mi papá, el señor Roberto Domínguez. ¿Verdad? Ya partió de la tierra también, ya para la otra vida. Acá el papá de Damián, de mi operador, tampoco ya no está. ¿Hace cuántos, Damián? 3 años. ¿En serio? 6. Ah, después de mi papá, peor se fue la... Bueno, ya no le tenemos a nuestros papás. Entonces, ustedes que me están escuchando y todavía le tienen a sus papás vivos, ya hay que peñan de tu agua, ya morcuera, ¿eh? Ya valora que peñan de tu agua, supe, cara, yo playa y te ape todo el día. Ya porta por nada que se da, yo dije, ya porta por nada que se da, gané que dejó Pepe, así como la mamá también. Los dos, si le tenés a la papá y a mamá juntos, qué bendición, qué lindo realmente. Y como dicen la palabra de Dios, no lo digo yo, no lo dice la locutora Cintia Domínguez, lo dice la palabra de Dios, honra a tu padre y a tu madre, dice. ¿Para qué? Para que tengas larga vida. Dios te va a regalar larga vida, pero tenés que honrar a papá y a mamá. ¿Porque la nere un rayo? No sé, mi amor. Porque la palabra de Dios lo dice, no lo digo yo. Así es que vamos a regalarle a papá por su día. 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
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No te vayas. Ay, Damián. ¿Qué te pasó hoy, Damiancito? Hoy se vino Damián, parece enamorado. Jae. Jae, un hijo ape, un babapó, shendive. Pero jae, amalicia, oreco, pajarita en la cabeza. Lo que me decía una, me acuerdo cuando era chiquitita, a estudiar, se chacané y yo, hija, a estudiar, llegué aparte, Damián, a la, la escuela, a UPS, si se va a estudiar, llegué la base, ya, papá, Damián, profesora particular, ah, y a ser la profesora, se allá, papá, pues se estudió, pero la, me hice la tarde, allá, papá, ahí se la profesora, ¿qué te anda pasando, señorita? Parece que tenés pajarito, pájaro en la cabeza, dice, sea tu naikwain, va, para la dice, la pájaro en la cabeza, viste que era jovencita, yo naikwain me dice la pájaro en la cabeza, ah, amor, le decía, upea la damiancito, recoge una pajarito, pajarita, jala, recoge en la cabeza. Mentira. Es muy sí, señora, pero ahora esta canción vamos a dedicarle este tema a toda la gente maravillosa del mercado de abasto, en especial al señor Fulgencio, que me dice, Cintia Domínguez, estoy escuchando tu programa, me dice, me encanta. También quiero saludarle, estoy escuchando tu programa desde Capi Ibarú, dice, quiero escuchar la música Si Tú Fueras de Mí, de los Bukis. Menelio soy, hola Menelio. A la gente de Capi Ibarú, cariños para ustedes. Gracias por la sintonía. Seguimos.

Exacto. Un minutito de las 22 en toda la República del Paraguay. Qué linda noche el día lunes, en la cual nosotros arrancamos acá en Radio Universo 92.5 también. Muy agradecida con toda la gente que me están escuchando a diferentes puntos de la ciudad. También a través de la aplicación, descarga la app de la 92.5 para que me puedas escuchar por todas partes. Hola Cintia, hola Genia. Te estamos escuchando desde Chascomús, Argentina. A la mundialmente famosa, y se te manda un beso grande. A ver, ¿puedo si me firmás, mi amor divino o divina? ¿Está bien? Así es que saludo a esta persona que me está escribiendo, Cintia, o la genia, me dice, te estamos escuchando, voy a leer nuevamente. Desde Chascomús, Argentina, la mundialmente famosa, te mando un beso grande para vos también. Necesito que me firmes, decime tu nombre, ¿está bien? Ahí estamos. 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Quiéreme como te quiero. Anina, besate. Bueno, también un poquito. Este también no puedo alzar. Este es lo que necesito que me alzas un poquitito. Ahí, dame. Eso era. 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Damián me debe, porque Damián hasta hoy todavía no se fue en mi tiendita. El día que se vaya ya no va a querer salir de ahí, porque hay muchas novedades para él también. A Nambitira por nada, y una cosa de DJ. Jaupe. Ufe, y eco esa, siempre igual ahí y ya ahora. No, en serio, siempre le digo a Damián, ¿cuándo te vas a ir? Pero pues no hay mando ahí, voy allá. No hace tiempo, y dice. No, mentira. Un día nomás Damián se va a ir, ¿verdad, Damián? Va a ir a traer para su ropa también. 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Bueno, acá ya me respondió Damián. Ya me respondió esta persona que me estaba escribiendo. La genia, te escuchamos desde Chascomús, Argentina. Ahí está Agustín. Me llama Agustín. Me dice, ¿cómo está Agustín? Dios te bendiga, su papá. Muchísimas gracias por la preferencia. ¿Está bien? Gracias por sintonizar a través de la aplicación. Ahí en Chascomús, Chascomús, Argentina. Gracias, Agustín. Ojalá que siempre me escuches. ¿Está bien? Me encanta. Después dice, Vico, ¿cómo suena? Despertar y volver a tenerte y volverte a besar. ¡Hala, tuti! Mira, vea. De la chole peana de gustallo y Damián es joven que es. A veces operador con informalete. Y vengo una pendu y la dejé ya. No, viste que para las chicas, escuela Damián es un pan de Dios, un santo. Ya aprende tazo de vela. Pero más, vean los andu y la apañemos casi aina. Pega la pendu de gustallo, pejo peque. Guau, demasiado malos somos. No, mentira. Nosotros. Lo que componemos, zona libre, ore bueno y tenéis. Allá, Damián. Ore con la ore. Ore bueno, vea, ore mitad, vea, ve. Claro que sí. Bueno, vamos a marcar el tiempo. 6:22. Pues típico va a ser. Ahora le estaba diciendo acá a mi compañero que rápido se pasó la hora. Año de hora llega más allá. Me gusta esta canción. ¡Wow, wow, wow! ¿Cómo suena esto? Esta parte te va a cantar. Despertar y volver a tenerte y volverte a besar. ¡A la pucha! ¡Ve!
Mari, qué lindo, qué lindo, qué lindo, qué lindo. Aniquilando la sema, imagínate. No, no, no, no, no. No hay que llorar con estos temas. Al contrario, tenés que ponerte feliz. Y como yo siempre digo, Damián, ya que estoy hablando de estos temas, algún hongo hace, Damián. También miran de pedo, Damián, si te peña continúa. Algún hongo. Ay, no, estoy triste, sí, tío Domínguez. Va, Érico, eres súper allá, apurándose. ¿Por qué me dejó mi novio? O sea, gaitean las en la yo seré ya. En vez de. Mentira, ya busca mi aguante y digo, bueno, de la mano del DJ Damián Gaona, seguimos con más éxitos hasta las 23.

Excelente éxito que vamos disfrutando. Cuéntame si te vas a quedar, mi amor. Escúchanos vos. Si te vas a quedar, si te vas a quedar para toda la vida. Imagínate que alguien te dedique este tema, mi amor. Muero luego. 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Me gusta esta canción. Cuéntame si te vas a quedar, mi amor. Después, si te

0: Ahí está. Excelente éxito que vamos disfrutando, ¿eh? Lindas canciones hoy día lunes acá en Radio Universo 92.5. Bueno, marcamos el tiempo, 26 de las 22 en toda la República del Paraguay. 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Pasando más por el local, ¿está bien? Después soy el señor Chichas. Esta canción me dedicaron. Escuchamos por lo que dice. Corazón duro, me dijeron. Peaje U. Suena. Corazón.
1: Corazón duro.
0: Será picotante así, lo mío, ¿eh? Que no siente nada. Que quedan clavadas. Esa. Corazón. Bueno, no se olviden, gente, que tenés una cita con Cintia Domínguez. Tenés una cita conmigo de lunes a viernes, 21 a 23 horas. Claro que sí. Para que puedas escuchar las mejores canciones. Acá en la mano de mi compañero también, por supuesto. Y quiero saludar a Cintia Domínguez, ¿eh? Haciéndote la mejor compañía. Tratando de entrar en tu casa. En tu casa. Tratando de llegar a tu hogar con mucho positivismo, con mucha buena música, tratando de transmitirte algo bueno. No quiero que estés mal ni decaído. Vamos a seguir hacia adelante, que podemos, todos podemos. No te desanimes. Hoy estaba leyendo justamente una frase. Me gustan las frases. Yo no sé si es una frase, un eslogan, un refrán, lo que sea, pero me gustó una frase que estaba leyendo en el Facebook que hablaba acerca de la persona que se desanima. ¿Verdad? Que no hay que desanimarse. Siempre hay momentos en la cual uno de repente no recibe lo que da. Casi nunca recibimos lo que damos, pero siempre damos lo que somos y eso es lo que en realidad importa. Es lo que en realidad importa. ¿Te gustó, Pamián? Casi nunca recibimos lo que damos, pero siempre damos lo que somos y eso es lo que en realidad importa. Esa frase me gustó muchísimo. Así es que, gente, vamos a seguir hacia adelante. Si vos das lo mejor de vos y vos no recibís eso, no importa. No te desanimes. Vamos a seguir hacia adelante siempre, ¿está bien? Con la ayuda de nuestro creador, por supuesto. Bueno, Dami, nos estamos despidiendo. Rojo, más y nada, poquito. Rojo, rojo, rojo, rojo. No me quiero ir, pero me tengo que ir. ¿Está bien? Bueno, agradeciendo a los que hacen posible mi puesta al aire. Gracias por la confianza de siempre. Acá mi operador también. Quiero agradecerle a toda la gente que estuvieron en sintonía de Zona Libre con Cintia Domínguez. Los quiero muchísimo. Espero que Dios te regale muchas bendiciones, que te dé trabajo si de repente estás sin trabajar. Que bendiga a tu familia, que bendiga a tu mesa, que nunca falte el pan de cada día en tu mesa, ¿está bien? Como así en mi mesa también. Así es que vamos a volver mañana, Dios mediante. Mañana, Dios mediante, vamos a volver a través de la prestigiosa 92.5 Radio Universo. Sí, tía Domínguez, me voy despidiendo. DJ Damián Gaona, nos vamos, miancito. ¡Fui! ¡Permiso!

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1: Desde que estoy contigo, mi mundo es diferente. No existe llanto, ni rencor. No existen problemas, mucho menos hay dolor. Estoy inmerso en un lugar en donde no existe el suelo. Y me encuentro flotando por la gracia de tu amor. Desde que estás a mi lado, mi existencia es armonía perfecta. Llena de paz interior. Solo están presentes tus caricias y tus besos volando alrededor. Es comunión con alegría, locura de pasión, pues desde que estamos juntos vivo, al otro lado del

impidieron llegar al cielo. Las que removieron mis más profundos sentimientos. Las que forjaron un futuro lleno de ilusión y de esperanza. Las que motivaron a mi alma a ser fuerte y luchar por la dicha de tu amor. Las que llenaron mi espíritu de luz y de grandeza y lograron un cambio extraordinario en mi interior. Las que exaltaban mis sentidos y acariciaban mi alma. Las que me devoraban de placer por dentro cuando tú las mencionabas. Y algún día me dieron muerte en vida cuando de mí tú te alejabas. Esas fueron tus palabras.

cuando otros labios te besen y descubran tus secretos, cuando otras miradas desnuden tu verdad y tu silencio, cuando otras manos dibujen palmo a palmo tu cuerpo, tú me vas a llorar en silencio. Y si alguna vez mis recuerdos se meten entre tus sueños y mis palabras escuchas acompañándote en el hecho, no te ofusques, no trates de evitarlos, pues tampoco evitarás el llorar ahí en silencio. Pero si algún día cambias, tú debes de saberlo, que mi vida te reclama con fuerza, con anhelo, y solo busca la oportunidad de encontrarte para que me llores en silencio.

Para el momento. 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

0: mi razón que me traiciona y me pierde a cada instante. 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

llegado el tiempo del adiós. Por favor, vete y lleva contigo todo el amor que me fingiste, las mentiras y el dolor que tú me diste, y no des vuelta. Vete así como quisiste. 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Déjame solo, sumido en el olvido, y borra de tu mente mi recuerdo y mi cariño. Permíteme empezar de nuevo otro destino y deja pensar que no fue un juego el que a tu lado yo he vivido.

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Si pudiera arrancar su recuerdo atornillado a mi memoria. Si el tiempo volviera atrás. Muy atrás. 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O tal vez lucharía por ella como por nada lo he hecho jamás. 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

0: Buenos días desde la 92.5. Les saluda Paola Benítez en La Voz del Este. Junto a DJ Silver iniciamos esta hermosa mañana de Show del Este.
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0: mucha alegría esto, ¿sabes?
1: Gracias. 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

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Hace mucho frío, abríguense, no salgan así sin abrigarse, porque hay muchas enfermedades, y para que no se enfermen, para que no les agarre dolor de oído, dolor de cabeza, gripa, entonces vayan a bien abrigaditos. ¿Qué mañana lo de Santa Rita, verdad? Impresionante lo que pasó en la madrugada, el asalto que hubo a varios... En realidad, a varios bancos, ¿verdad? Impresionante. Pero, vaya ya pota. De mal en peor ya es. Vamos con más canciones.

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Seguimos con más canciones.

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Bueno, qué lindo éxito, lo estamos disfrutando en esta mañana. Me encanta esta canción, ¿eh? 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Bueno, y este domingo nos encontramos en el local de Kilómetro 10, detrás del Puerto Campestre, con la gente de... con la gente de... el Mingaguazú. ¿Qué tal? Me toca enviar el mensaje y no me van a pegar. Hola, ¿qué al aire para enviar el mensaje? Me enviar el mensaje a UPI, para enviar el mensaje a Macanada, ya me

Banda Capibaru, segunda hora. Y a primera hora también vamos a estar con la banda Revelación del Guairá. Y varios animadores. San Juanazo Sortijero. Me preguntan qué significa eso ahora. Bueno, y la sortijeada, la jineteada. También habrá ventas de comidas típicas. Y también el baile popular. Así que no podés faltar. Vamos a estar presente por allí también. Invita

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Saludarle también al señor Vidal por el Día del Padre. Van a estar viajando sus nietos, su hija, su yerno. Por el Día del Padre, así que don Vidal, un fuerte abrazo para vos también, hasta Itapé, que es un gran jinete. En septiembre vamos a estar también por Itapé, vamos a estar presente por ahí, agradecida también con la gente de la señora Perla y a su querido padre, a su querida madre, va un saludo muy especial.

felicidades para mi mamita que hoy está de cumpleaños. Mi mamá que hoy está de cumpleaños. Le tengo que felicitar a esta persona maravillosa que es mi mamá. Fue a pasar con mis hermanos en Asunción su cumpleaños, pero nosotros estuvimos ya con ella el domingo. Quisiéramos tenerle muy presente con nosotros, ¿verdad? Toda la familia, pero bueno, toca también pasar con mis hermanos. Mamá, muchas felicidades. Sabes que te quiero muchísimo. No me imagino mi vida sin ti. Y de tan solo imaginarme estar lejos de ti, me dan ganas de llorar, mami. Vos sabés que te quiero muchísimo. Y la vida no me alcanzaría para pagarte todo lo que hiciste por nosotros, por mis hermanos. Gracias, mamá. Gracias por todo, gracias por tanto. Te amo muchísimo. Sos la persona más bondadosa que he conocido. Mamá, feliz, feliz cumpleaños. No hay cuenta ahí, te dejas a por ahí, te condeara. Te amo mucho, mami. Te amo mucho. Yo a veces digo y hablamos con mis hermanas y la verdad que yo me imagino, muchas veces me imagino que si mamá ya no está en la casa grande, ¿qué haríamos, verdad? Ya que ya no tenemos papá. Y muchas veces te da ganas de llorar porque el vacío tan grande, la familia termina cuando mamá y papá ya no están. Hasta los nietos ya no se van en la casa grande y de a poco se va apagando esa familia, ¿verdad? Entonces en vida tenemos que decirnos felicidades, visitarnos, en vida tenemos que estar. Yo soy de esa persona que pienso así. Cuando te hace falta mamá y papá, dejas todo. Si no tenés para tu pasaje, usás para tu pasaje, prestás para tu pasaje. Si no tenés cómo irte, buscas la forma. Si es que de repente no podés faltar en tu trabajo, cuando mamá o papá ya no está, vos faltás sin importarte nada. Pero cuando está en vida, muchas veces le dejamos mucho de lado a nuestros padres. Que no les pase eso. Eso siempre le voy a decir yo a todos mis oyentes. Pecha, pero pe visita, bendecir. Porque Oma no y ellas hayan botado para cajón, ya se tumbaba, cuando ya no ñanduve y mandó esa veima. En vida ya abrazada, ya tú, ya visitarla, ñande tú, ya en vida, ya ella se sacó, cuando la ñande cariño. Muy difícil es estar sin papá, estar, me imagino, sin mamá, ¿verdad? Porque yo me imagino si mi mamá me hace falta. No sé. Va, es por lo que no sé, gente. Manas a esta vez, otra cosa. Ay, cuéntale ahí la Jesús, ay, cuéntale ahí la Jesús. Ñande supe guaranda, ñanera cate, ñanera ve. Ñande supe guaranda, que a ni ñanera cate, gente. Ya le copona que en vida ve Ñande su. Muchas felicidades, mamita, te quiero mucho.

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Seguimos con más canciones.

Sepan la preferencia también a la gente del Duomo desde 1981. No es para hombre, pero nos encantan las mujeres. Ahí estamos en sintonía también con la gente del kilómetro 4. Va el saludo también para la gente que trabaja en Superstock 5 y medio La Blanca. Ahí a las que trabajan en la parte de confitería va el saludo muy especial. La pasada me dijeron que ya le vamos a decir para que nos saluden en la radio. Dijeron, yo no escuché nomás, por eso lo que no me acerqué a hablarle, pero mi sobrina lo que me contó, así que, amores, saludos, son súper guapas, saludito muy, muy, muy especial, específicamente a las que trabajan, porque creo que son mujeres las que estaban ahí, en 5 y medio La Blanca, a las confiteras, va el saludo muy especial. Muy bien, en esta mañana queremos agradecerle también buenos días, saludito de parte de Vanessa para ti, dice ahí la querida amiga Ino, saludo mi Vane para vos también, disfrutando siempre del cariño de mamá. Queremos agradecerle también a la gente que está escuchando la radio a esta hora de la mañana. Por ahí en zona del centro están escuchando la radio. 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A los mototaxistas, a los taxistas. Vamos con más canciones.

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0: Bastante fresca la mañana, señoras, señores. Bastante fresca.
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0: repente. Con 5 graditos llegaremos hasta 15 grados entre hoy y mañana. Esta neblina que se va a mantener también mañana. Por lo menos lluvia. Esta mañana estamos todos bien. ¿Qué tal, señoras? ¿Qué tal, señores? ¿Cómo están? Va a depender cómo es. Nada, estamos ya en una media mañana, obviamente ya no es. ¿Verdad? Ya una media mañana donde obviamente me imagino que ya el cuerpo está, tu cuerpo está calentito, calentita, allá haciendo las cosas en la casa, ¿verdad? Tratando de entrar en ritmo, ¿entendés? Más también en nuestros puestos laborales, ¿verdad? Cafecito, cochinito caliente, mate, mucho mate. Por mí, te juro, seguiría tomando mate, me encanta. Es bueno tomar mate, más todavía porque nos relaja. Mate para mí es uno de los mejores momentos, o sea, la mañana, ¿verdad? Que obviamente nos ayuda a poner todo en orden nuestro día laboral. Es un nuevo día, un martes, llegamos, martes 16, señoras, señores. Mapi Moata. Y así lentamente se va adentrando el caray invierno. Y lentamente nos está dejando el otoño, que legalmente hizo y sigue haciendo lo suyo, ¿verdad? Después de tantos años, un otoño que... Pero este año está haciendo lo suyo, ¿eh? En el recuerdo, así como... En el recuerdo de... La presentación, esperamos tantos años cuando jugó Paraguay, ¿verdad? Expectativa y realidad. Así mismo. La impresión que nos dejó y la misma cosa, otoño. La otoño nos está dejando marcas e historias, ¿verdad? En este 2026. Hace frío. Y nos está preparando para abrigarnos bastante para el invierno, que faltan días nada más para dar la bienvenida al caray invierno, ¿verdad? Tomando matecito, señoras y señores. Bueno, vos ya sabes quién soy, pero de igual manera siempre me presento. Soy la eterna Gisely Romero, para servirte, mi amor, acá, en muchos lugares. Acá vamos. Vamos a la mañana, a la tarde, que me encanta. Matecito con hierba mate, la bombilla, cocidito. Yo sé que sos cuña guapa, yo sé que sos valiente, yo sé que estás ahí con ganas, ¿verdad? O tal vez ya hiciste, tal vez porque por el horario, pues me imagino que ya hicieron el cocido. Por el horario, pues mucha gente desayuna muy temprano. Matecito, cocido y tereré, el paraguayito y catuña canaseña y catuña candundú a vejina, porque no tomó su tererecito. Si no, más te voy a decir. Mate, cocido y tereré, siempre con hierba mate, la bombilla, la auténtica hierba mate. Sean todos bienvenidos.

0: Es tranquilita, amerita, ¿verdad que amerita? 20 minutos a las 9 de la mañana para acá, señoras y señores. 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Te encanta adentrar, porque aunque usted no lo crea, hay señoras que no les gusta la cocina. Te juro.
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0: Para las mejores recetas también, colecto los colores en esta tremenda mañana de martes, fresca.
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0: Bueno, mañana ya voy a estar trabajando, mañana ya voy a estar con las grabaciones, mañana me toca, porque ya arrancamos mañana con la promo de carnes para el Día del Padre, ¿verdad? El Día del Padre que se va asomando también, mucha farra para este domingo. 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

0: Bueno, Amerita, voy saludando a tanta gente maravillosa que están en sus respectivos puntos laborales.
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0: Nada, hay que trabajar y te enropas bien y ya está. Ya abriga por Ashupe, ya amor. Ya abriga por Ashupe. Los minutos pasan y es obviamente muchas cosas que hay que hacer en este gran día de martes 26.
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0: Darte lo que es esta tremenda y hermosa mañana sin sol. 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
0: Otoño que lentamente se está alejando y se va adentrando con su esplendor y su belleza

Por ahí estoy viendo un mensaje. La doctora está enamorada. Sí. Plenamente de acuerdo. Enamorada de mí. De mis logros. De mis éxitos. Muy enamorada de todo lo que hago y de todo lo que va a venir. Lenta pero segura como siempre. La persona que me tiró, le respondo, sí estoy enamorada. Me da enamorada de todo lo que hago. Porque en la vida pues tenemos que estar enamoradas. De la vida, de las cosas que hacemos. Hay veces es lento llegar, te soy tan sincera. Es lento llegar a la meta, pero llegaremos. ¿Cómo? Con tu fuerza, contundente. Con esta palabra, yo puedo, yo quiero y voy a obtener. Hay veces, obviamente, no salen en el momento. Porque no es el momento. Porque el tiempo de Dios es perfecto. Tantos problemas que uno atraviesa para llegar a ese al sueño que tantos anhelamos. Así como soy una mujer soñadora, yo sé que vos también sos. Solamente que hay veces en el momento, ya pasaron tanto tiempo y todavía no estoy llegando, pero tranquila. Tu esfuerzo va a valer la pena y ese tiempo también va a valer la pena. Toda la fuerza para la gente que está, porque hay gente, Dios mío. Fuerza, mi amor, por favor. 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

Pero 10 de 10. 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

solamente dar chance al amor. No, vos tenés que creer en vos, a chance, en todo lo que vos estás haciendo. En todo. No solamente el amor, no solamente se trata de las parejas. Never. Tantos tipos de amores que existen en la vida. Se va aproximando, hablando de amor, un amor que sería el amor paternal. Verdaderamente yo no siento ese, pero obviamente respeto lo que es el cariño paternal. Respeto, obviamente. Ustedes saben que conmigo el finado, pues ya murió este señor. Fue mi padre. No le tengo cariño. No estuvo conmigo cuando yo más necesité. Bore como tantos padres. Bore como tantos padres. Bore como tantos padres. Y cuando se refugió. Y es más, cuando yo he visto en las redes sociales, cuando explotó, donde un señor de edad le pedía perdón a sus hijos, ¿verdad? Obviamente, como yo siempre digo, soy contundentemente tajante cuando digo las cosas y lo digo como son, sin piedad. Como me dice mi hija, mamá no llora. La única persona que le hace llorar que fue mi fina madre y mi bebé, ¿verdad? Mi Agustincito después. Nadie me hace llorar, está un poco difícil. O sea, soy piedra, en serio. Tal vez porque la vida me formó siendo dura, ¿entendés? No tener piedad, no tengo. ¿Cuándo le buscó a sus hijos? Cuando él ya no podía, cuando se enfermó. Porque cuando era joven, mujeres de aquí para allá, tal vez sea tu caso, de desgraciado. Ahora que sos joven, obviamente. Pero ¿qué pasa? La vida te va a pasar. Uno tiene que temerle a Dios, a la vida. El karma existe en el desgraciado. Eso tienen que saber. Vos te podés reír de la pendeja, pero ella es joven. Mira, por eso para mí, en mi programa, todo el tiempo, desde que mi programa, desde que empecé, la mujer siempre va a mandar en mi programa. Vos me podés llamar feminista. Tres carajos, me interesa. Porque a nosotras nos dejan. Pero somos tenemos tantos úteros. Ay. Tenemos tanto útero, la gran puta. Que llevamos no solamente un pantalón para criar nuestros hijos. Mientras ese tipo badula que se va porque está caliente el perro este. Porque él es joven, está caliente, le deja abandonado. Porque la mujer pues no tiene la culpa. O sea, perdón, el niño, el bebé no tiene la culpa. Déjale a tu mujer, no importa, tres carajos, también me interesa el sentimiento de ustedes. Pero no le dejen al pequeñito, sean un buen padre. Porque acordate que algún día vas a envejecer. Y si sos un buen padre, porque este domingo va a ser el Día del Padre. Y te puedo asegurar, si rey querido, que tus hijos van a decir, no, papá estuvo conmigo. Papá estuvo conmigo. Claro, no se entendió con mi mamá, pero él nunca me abandonó. O sea, que lleven. Nunca es tarde para cambiar, mi querido campeón. Nunca es tarde, obviamente. Nunca es tarde. Ericó la plata de Cuñame Guará. Allá. Pero Ericó la plata de familia Cuera Peguaná, baby. Porque han ahí te con de tu yata, han de vale, veitama. Ecuarutan de Pusare. Hasta aquel día de mañana, hasta podés cagarte encima. Ni podés limpiar, ni vas a hacer ni para limpiar tu traste, querido. Ahora hablas fuerte, pero pensá en el día de mañana. Y si sos un buen padre, tus hijos te van a recoger. Te van a limpiar el traste. Te van a llevar en el sanatorio, te van a dar un vaso de agua, te van a recoger. Sea un buen padre. Que no te importe lo que tu actual mujer te diga. En tu vida pasada, vos tenés hijos que dejaste. Esta mujer actual te va a dejar por otro. O sea, te está queriendo porque seguramente le estás dando dinero, pero cuando no le serviste, va a dejar. Entonces, sé un buen padre, Sherry, ¿está bien? Como le estaba diciendo,
saltó en las redes sociales este señor que le pedía perdón a sus hijos y que le perdone, y hubo un debate ahí de comentarios, ¿verdad? Mi final, padre, fue tan plaga que cuando él se enfermó, ¿quién fue la que le recogió? La EU. Él no podía más caminar, todo el mundo le dio la espalda. Yo y mi hermano Sabino, el que está en la colonia Independencia, en Villarrica, la que cuida la casa grande. Nosotros. Se fue, me dijo, mi hija, me quiero ir. Se fue solamente para morirse en la casa de su hermano. Pero yo no tuve piedad y le dije a mi finado padre. De todo le decía, pero sin piedad. Mientras le limpiaba el culo, el traste le limpiaba, porque él no podía mirar un poco dónde estás, le digo. Y la hija, ¿a quién le abandonaste? Te está cuidando, te está... ¿Dónde están tus hijos, señor Romero? ¿Dónde están? Acá estamos dos nomás quienes te estamos cuidando. Me mira él. Me miraba. Me lloraba y me pedía perdón. Pero ¿qué pasa? El niño ya creció, ya evolucionó. ¿Y quién estuvo al lado de ese niño? A mí no me lastima, perdóname, pero váyase a la puta. A mí no me importa tu perdón, porque ese niño está creciendo y necesita de amor, protección y de tu ayuda económica. En esta etapa que hace frío, necesita abrigo. ¿Y quién está a su lado? La mamá. ¿Y qué dice el tipo? No, pero pégate. Le trata hasta de puta, le trata a su ex mujer, pero es puta. Así como, pero ¿qué pasa? No le hace pasar hambre a ese niño. Donde vos no tenés el huevo puesto, esa mujer hace de todo para que ese niño no pase hambre. Vos me decís, la gran puta, soy una puta. Yo te decís, sí, soy una puta. ¿Y qué? ¿Vos me mantenés? ¿Vos le das de comer a mi familia? Sí, pero te va a enfrentar. Mi respeto a esas mujeres que llevan el útero y los huevos puestos. No tenés hermana, pero tenés más que muchos hombres.

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0: Vamos a preparar una rica comida. Sé que sabes cocinar también. Y lo más lindo de todo, les voy a contar, la cocina de mamá. Ay, nada nuevo. La comida de mamá. Entrar en la cocina de mamá es lo mejor. Va ahí con mamá Yauta y ya la abrazás ahí a tu mamá. La doña cocina, hija, el encanto de mamá. Es el encanto de mamá. El cocinar y servirle a nuestros hijos, para nosotras la mamá nos fortalece. Ñande Mombare TV, por más que la mamá esté cansada, siempre le va a cocinar a sus hijos. Por eso el hijo que viaja al mundo,
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0: se va a ir, tal vez va a tener la puta plata del mundo y se va a ir a los mejores restaurantes. Y el hijo va a decir, house teico pe mamá en vivo.
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0: House teico pe mamá en vivo.
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0: Sí, le encanta. Se va a ir y va a llorar y va a decir, house teico pe mamá en vivo. Por eso valoren a la mamá, vos que le tenés a tu mamá hermosa viva. Porque acordate que ella, igual que por más enfermita que esté, jota oñe cocina y me embupe. Porque y me embungo, usé.
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0: Todas somos así. Saludos a esas mamás que son así como ella.
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0: Agustincito me domina, Agustincito es para él. La hora que sea me levanto, patrón José Ampú. Ah, no vaya, por la... Hay veces mi hija me manda la puta porque manda más que ella, pues.
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0: Esa diferencia de amor,
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0: 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Saludos, Juancito Figueredo. También esa gente maravillosa de Presidente Franco. Y tengo mucha gente. Mucha gente linda.
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0: Julio García también está trabajando. Saludos a todos los mecánicos. Julio García es mecánico.
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0: Para ir cerrando, hay una, diputada que está queriendo cambiar el Día del Padre. Obviamente es nada más. Ella dice, pero todavía obviamente no se dio el ok. Cada 16 de junio. Pero muy opinión muy mía. Yo creo que está lindo. Porque imagínate si queda un feroz lunes en Día del Padre. Porque el día de la madre, por ejemplo, es el 15 de mayo. Sí, porque es mamá, ¿verdad? Y el papá no. El papá para mí tiene otra esencia. El papá es ya farreata. Ya usted, pero, porque el papá va a tomar su vino, o su whisky, o su cerveza y asado pup. Yo creo que no se tiene que aprobar.
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0: Para mí personalmente, cada tercer domingo de junio se sabe pues que es el Día del Padre. Yo creo que no se tiene que cambiar. Es mi opinión, muy mía nomás. Yo les voy dejando, chiquitas, chiquitos. Espero que este capítulo les haya, como siempre, porque en mi programa... Mi programa tiene un formato, una forma de conducir y su propia esencia de a tantos años que llevo con ustedes. Su propia esencia, que a alguien siempre le va a servir cada capítulo de todas mis programaciones. Sea de la mañana, porque a la tarde también hago bloque reflectivo. Porque es bueno que alguien te hable, que alguien te diga, que alguien te incentive, que alguien te dé fuerza. Entonces aquí estoy, como siempre. Espero que te haya servido este capítulo de Ya Tereré. Te encuentro de vuelta esta tarde, en el mismo día, a partir de las 2 de la tarde, en la tarde vallenata y tropical.

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1: Bueno, ahí está el sonido corresponde a... No, olvídate, muñeco, este es otro level. Sintetizadores de Vince Clark. La 15 minutos a las 10 de Paraguay. Buenos días para todos, buenos días para mí. Hoy me siento muy alegre, hoy me siento muy feliz. Noticia de último momento. En el arco se queda de vuelta Orlando Gil. Pero

0: De Gil será otra vez largo. ¿Cuándo vamos a ligar ahora? Preparen malitas, nomás peyunde, man.
1: ¿Ya?
0: Si Gil se queda otra vez, pero qué Gil este técnico. Preparen maleta, ¿cuándo vamos a ligar entonces? Si estos son más rápidos que los de...

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los mismos que hacen Hanson, David Hanson, Give Me Your Heart. 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Hoy estamos hasta las 4 de la tarde, martes, martes farrean los millos, los ricos los lunes, los martes los millos. Hoy

Saludos Power Party, Julio García, mecánico de automotriz, sintonizando la radio, my friend. Saludos, éxito y bendiciones siempre para vos y toda la familia. Saludos. Buenos días para todos. Arriba, arriba, arriba, arriba. Power Party te hace en antena. Otro level, my friend. Pura energía.

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0: 35 minutos de las 10. Bueno, hace rato a las 7 de la mañana ya estamos haciendo, pero no tenía frío. Ahora tengo frío, no sé por qué. Ahora que salió el sol tengo frío. No sé ustedes. Hace rato a las 7 de la mañana yo no tenía frío para nada. No.
1: Uno,
0: dos, tres. Lo que pasa cuando te levantas, te das una ducha, no sentís nada. Pero después, cuando, qué sé yo, voy a dar otra una ducha para que no sienta frío. Con agua fría, ya me oré. Esta es otra versión de Baila Baila. Francesco Napoli hizo como 6 por ahí de Baila Baila. Una mezcla de los hits de aquel entonces. Pero temas italianos que son.

cuestión. Nos vamos a España. Ah, y Catuya Jaina. Ahí ya se queda cerca. Ya en tren no más podés cruzar. O irte a España y después cruzar tranquilamente en tren, tranquilamente a Italia. 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

0: Bueno, nos conectamos con la gente 73-530-18. Milo, muchachos. Atento. Martes en Obrí dice, ay, por allá en el martes, vea, llama.
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0: No voy a decir quién viene, pero habrá señal.

Les recomiendo que gaste nomás ese plato, que seguramente que qué sé yo, ahora si compraste ayer en el mercado, te habrá salido 15 a 20 mil guaraníes máximo. Por ahí es mucho más barato que irte a un restaurante, ¿verdad? Donde el restaurante va a cobrar mínimo 25 a 30 mil. Pero vas a comer bien. O si no con ello, a mí hoy me mozara y pasa ese amigo mío, no quiero decirte, pero te tengo que decir, ¿no? A mí me mozara y la tengo.

0: perereca. Comprar una otra vez esa clase de plato. Ayer, por ejemplo, espectacular, sea el boriborí. Puchero de boriborí. Hoy a mí me estira un caldito de poroto, o sea, pero que tenga fideo. Fideo y queso. Hay abundante queso paraguay. Queso paraguay. Fideito. Abundante caldo, le pone limón, sea amigo mío. El queso de luz, mandiore, obviamente, mandiore. Y si es posible con tortillitas. No sé si ya es mucho ya. Para mí yo no sé de comer mucho. Mi estómago no tiene estómago en los años. No sé si le aplico, pero me tiraría una. Así como los copetines, vos te dan los copetines, sí o sí te ponen ensalada. Cualquier tipo de caldo, ya te ponen una ensalada. No te dice acá, ¿qué guarnición va a querer, señor? No, moviste mal, David. Te ponen lo que tienen ahí, generalmente ensalada verde o ensalada de repollo. O si no, mezclado. Sí. Bueno, ¿cómo extraño el mercado 4, o sea, de Asunción? El mercadito, el mercadito número 1, mercadito 2, mercadito 3, mercadito 1, el Power Center. Ahí se comen, yo nunca comí, pero eso hace poco, no, por lo visto salió. Yo nunca, cuando estuve en Asunción, jamás comí el puretón, mamá. ¿Vos que llegaste a comer el puretón, gorila? ¿Vos que sos de...? Bueno, seco Fernando La Mora, y Asunción. Diego San Lorenzo, ahí es Asunción. El famoso puretón. Yo nunca probé el puretón. Bueno. O después, seguramente, esta nueva generación se van a implementar este tipo de.
1: Por favor, parte Julio García, mecánico de automotriz, sintonizando la radio, maestro. Saludos.
2: Buen día, Freddy.
0: Buen día.
2: Sí, música, Freddy. Por ahí viene. Rosa. Freddy, compañita, pues,
0: ojalá. Espera, que va a importar por ahí.
2: Sí, música, Freddy. Por ahí viene. Rosa. Freddy, compañita, pues, ojalá. ¿Dónde se va?
0: Ah, compañerita, Rosa era. O sea, que ahí Freddy te va a cantar. Por las te digo. Ni que Julio Iglesias, ni que Luis Miguel, la pura gita de Rosa, ¿ves? Ese, ¿quién era? Rosa, ¿quién cantaba Rosa? Rosa, la tuberculosa, la maravillosa. Rosa, me está avisando. Oye, dame, Luisa, renuncio otra vez y dame. Tengo muy para hacer la nueva compañera de My Friend. Rosa, Sandro, ¿alguien cantaba? A ver, vamos a ver, Sandro. Rosa, la tuberculosa, la maravillosa. Bueno, por la gente, eso es. Hay que poner buena onda, buena vibra. Y jamba, ella y aporta. Si la gente te pide, ni jamba, ella aporta. O sea, ahí. Total, digo. David, Ander. Si ella quiere escuchar mi voz cantando Rosa la tuberculosa, y por ande cantante. Qué sarten de gorila, o sea. A ver.

Hoy vamos, ya está. A usted lo viste, ya es mocarón de Yaguay, o sea, no, así que ya vale, ya está. Hoy por la hoy por la vaina. A la vida, ya. A ver, uno más, a ver, quiere una más, a ver.

0: ya está. Vamos a ver qué nos dice. Hay introducción, ¿no? O si no, hay poco, hay que ver.
1: Gracias, gracias, my friend. Gracias, my friend. Para matizar el ambiente, para matizar el diálogo.
0: Ah, bueno, bueno.
1: Gracias, gracias.
0: Bueno, bueno, ahí está. Va, es bella pota, es oyente fiel todos los días, pero oye, por esa pura escrita, ¿no? Eso que entra para criticar, no, man, digo, diferente.
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0: Dani.
1: Bueno, esto compra la gente de España. España de verano en la mano.
2: La de gorila, la de gorila. Para diabético.
1: De estado.

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Lo hace Wonshan. 7 minutos a las 11 en Paraguay. 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

Siempre a las pitacas me piden ya para que cante. Se llama Igor Yujú Bebé. Vamos a escuchar los muchachos. Edición martes Lore. En la Asunción era martes nostalgia. ¿Te acordás? Vos que sos San Lorenzano, mi querido gorila. Sé Fernandito, de San Lorenzano. No somos Asunceno, y no, la gente no dice Asunceno. Bueno, yo vivía cerquita de calle Última. A ver, 1, 2, 3, 4 cuadras del Colegio San José. Cerca del mercado. Del mercado de abasto. Pero vos sabés por qué no entré en el Colegio San José, mi bro. Me quedaba 4 cuadras. Y el Colegio Bernardino Caballero me quedaba 1 cuadra nomás, mi bro. Por eso entré ahí. Obvio. Bernardino Caballero está también el número 2. Michael Vargas Disco Show, no sé si te acordás de él. Parece que existe todavía este tipo. Ah, linda época. Martes de nostalgia, sí. Ah, a ver. Ay, no. What you call is my life. All I want, please come back to me. Por favor, regresa a mí. Bambambina. A ver. Qué temazo era este. Me hace acordar los 80 cuando había una publicidad. Qué linda era la rubita que salía ahí. Y usaban este de fondo. Cuando sonaba en las fiestas, en los clubes. No había discoteca, no, en los clubes. Los mixtazas a puca y pasa. 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What you come? Bueno, pela y es demasiado fácil, ni ser el único ahí va con ansia. Inglés primario. Ay, kindergarten ya va a aprender pa' más. Arepa. Kindergarten, ya, hoy en día kindergarten ya aprendes todo. Esto me expresa. Sí, esto no sabes, inglés básico. Esa es la de Estados Unidos, maestro J.J. Si por ahí te ganaste, maestro. What did you do here, right there? Maestro, that's right. Maestro, po, a ver. Where are you from, right there? What is your country? Ande mañana, ese, ¿ah? Ese meme, ese gatito negro, ¿ah? Where is your country? ¿Cuál es tu país? Where are you from? Ella, pues, what are you doing here? Demasiado fácil, I would like to eat you now. Ya quiero comer ahora. I'm very hungry. Tengo mucha hambre. I don't like hamburger. Se cuera el hamburger. Ojo, Estados Unidos no necesita hamburger directo. O sea, hamburguesa Pancho. No necesita, o sea, he visto la gente que hace las notas por allí directo. Hamburguesa Pancho. Hasta que los que tienen posibilidad. Le podés sacar, hay asados parrilladas argentinas, por ejemplo, brasileras también. En Las Vegas, en todas partes tengo, están. Hay los paraguayitos también por ahí. Bueno, por ahí no tanto porque es muy caro. En España sí está la paraguayo y nada, y copetino y nada. Pues mira, bebé. Imagínate en el estadio comer una hamburguesa con gaseosa papa frita. 120.000 guaraníes. Una hamburguesa. Una cerveza, 80.000 guaraníes. Ahí está, pueden mirar mi estado. Ahí están los precios. Alguien hizo un informe justamente al ser mi estado. Ahí van a ver el estado. Una cerveza vos tomás 80.000 guaraníes. Está un vaso, ese vaso largo. 80.000 guaraníes. Este no es para eso. Olvídate, muñeco.

0: Buen día.
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0: Buen día.
1: De la programación.
0: Gracias, mi cuate.
1: Estamos escuchando esto de Iguazú, acá el expositor aparecido. Bueno. Saludos a mis compas de laburo.
0: Bueno.
1: Eliodoro Cavazo.
0: Sí.
1: Alcide. Javier, Agustín.
0: Sí.
1: Pepi, Héctor, Alcide.
0: Oye, Maite. La aviso.
1: Manesco, te saluda mi amigazo.
0: Bueno.
1: Fuerza Power Party. Full.
0: Va, ella garuta, en Foz de Guazú, que se come hoy, my friend. Escribime nomás ya después, porque si va a mi otro audio y pues puta, man. Así es que en mi avena poco, solo antes escribime. Va, ella garuta, quiero saber qué van a comer hoy. Ahí está Marcial. A ver.
2: Buen día,
0: pues. Buen día, Marcial.
2: De esta la va, Frey. Será de la boye, pues, ella juro infame.
0: ¿Sabes? Sí, señor. Legalmente no te voy a mentir, si uno usa ni nunca, boludo. Pero sí, cuando yo me levanto, sí me baño. Sí o sí, lo primero que hago es bañarme. Pero uno usa no, ahí sí te voy a mentir. No, ni nunca.
2: Estaba hablando ya buena, Freddy. La mayoría de mi cuñado ya usé, ya ni de diablo, ni fijares. Ni nela y empanada, Freddy.
0: De tarobasa.
2: ¿Qué es eso? Mira, mierda.
0: De tarobasa.
2: Mandé.
0: Desde cuando.
2: Hola, Freddy, saludos.
0: Y bueno, por lo visto no es probasa, por eso vos sabes todo. Bueno, ¿sabes por qué? Porque vos, ustedes se notan, o sea, ustedes se dan cuenta cuando uno está con mucha energía, con buena vibra. Y si yo amanezco, lo hace toca y güey, y no me quiero ni bañar para hacer el programa. Ese, ¿qué energía me voy a transmitir si ustedes están expectantes? Vamos a escucharle, Freddy. Freddy nos transmite buena onda, buena vibra. Anden en el güey, en allá es dulce, peguen en el ata. Esa hace toda poancia, hace caigo, y en allá José, o timbola, ¿entendés? Leo Timbola, émbulo a Añez y Bata, ¿entendés? No sé si me entendés, mi bro. Por eso yo cuando me levanto, lo llamo a una ducha para el primer programa de la mañana, que es las 7 de la mañana. Y después ya preparo mi TDR y ya estamos con todo, mi friend. Hay que estar con. Por eso ustedes me sienten la energía positiva que tengo.

0: Eiko.
1: Pero con tu programa se va a vender cuba y cacao.
0: Ah, la pita.
1: Buena onda, mi friend, buena onda.
0: Claro que sí, my friend. Tranquilo, tranquilo. Tratado para el San Juan. Contratado para el San Juan y ya vete. A ver. ¿Qué dice acá, gorila?
1: Sí, sí. Por eso son ustedes,
0: conmigo.
1: Me cago en la llamada.
2: Por favor, regresa.
1: Yéndose más allá. Hacia el sur. Sí.
3: A ver, Freddy, bate cosas, ajá, sí, vení con detalles, dice, bate cosas, a ver,
0: maravilla.
3: Culo, Antuina, ya,
0: Barcelona,
3: Party.
0: Moico.
3: De Barcelona, se
0: Barcelona.
3: Un más polo en Caja,
0: sí.
3: A veces.
0: A la pinta.
3: Ya en Domina, mi cachaca, pidió mi.
0: Ella abuelo.
3: Ella abuelo, Freddy. Oye, que usted, a ver, mucho bien, güey.
0: Bueno, ya está. Después de las 12.
4: Seo Freddy, voy a ir a las 4, me voy a Allá fueron un same a caibuja, peato bajamos ni a plaza de chile. A toda hija, güey. A pebe las 6:30, güey. Yo preparo a jamba por eso. Cambiamos así la ciudad de yo voy a chaguar.
0: ¿Y por qué van a hacer lo contrario ese socio? Yo te voy a recomendar a los. Mira, hay pa' lleguita con el JND, ni lleguita el JND trabajo, Jabe Marcial. Tengo el puara, vamos a este, qué sé yo, mi calza y cuera mi cuñado mío. Qué sé yo, mi calza y cuera mi, qué sé yo, ese Adidas. Adidas no me pones, ya está. Este campeón me daña mi obreja arejo. Esto está hizo, ponete una sudadera. Añe pudo ahí, perseguido mi. O mi Siri cuera hoy ya me plaza. A peiner y spam de joya juicio, uno no sabe dañar mi obreja. Añe por ahí las pilas a peiner, joven más posean de tal la energía que vas a tener, mi frente. Nego al revés, ya pone con en el valle y eres joven. Tu iré esa inteligencia. Al revés, donde ya pues me frené, pujares, joder, muñada, eres sirja, pijo, ya juicio, güey. Maravilla.
1: My friend, mejores tenes, hermano, la de locutón de ayer, pues,
0: ah, bueno.
1: O sea, porque la de cantora maliciando y como hay, my friend, o sea.
0: De como hay, bueno.
1: Bueno. O sea, buena onda,
0: no, my buena vibra. Hoy estamos, mañana no estamos, anda, ese amigo mío. Pero voy a cantar. ¿Le gusta o no le gusta? apurajita, pues dice, pues dice. Apurajita.
5: Loco, apurajita.
0: Después la pausa. Porque después de la pausa viene el más querido, el más aclamado, el único, el ingüero viable. No sé quién será, pero habrá señales, obviamente. 22 minutos a las 11, martes, Lore. Sisi Cash haciendo Soul Survivor.

0: Vemos lá.
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0: que queda mi burro.
1: Luis, ¿verdad? Sí. Con Luis. Veo con acá chaca piru y nada de.
2: Aquí está. Oye,
0: ese que
1: con a la cachaca piru en Colombia.
3: Tengo una burrita.
1: Colegiales. Veracruz. No, Veracruz ya es nuevo.
3: Burra mía. Yo siempre estoy con ella porque quiero mi burra.
1: Ahí está, me pidieron desde España. Según a complacer.
4: Es la burra de los Oscafés.
1: Yo estoy para complacer nomás los amigos. Pero algo se vendó todos los días.
4: La burra de los Oscafés.
1: Me pidieron cantar, no voy a cantar, le gusta, no, ya, no le gusta, voy a cantar, o sea, pura jeta, después dice,

0: legal este le era
1: sí.
0: Y este es villarriqueño.
1: Al revés, de llamó, sí. Sí, my friend.
0: Ya nos vamos en cuenta.
1: Dale, dale. Excelente, excelente. Ya está, ya está. Maravilla, maravilla. Gracias, mi cuate. Sí.
2: Jaguares.
1: Ah, pero ese era el tema del verano hace 2 años atrás, por ahí ese es el tema del verano. Bueno, ¿quién vino? Vino. Seguro que vino. Están exigentes, hoy me piden para que cante, para que ponga música. Así, hoy amanecí con todo. Por eso le digo, vos te levantás, te bañás, preparás tu tere con abundante hielo, mate, pico, yo te voy a tomar, más hacia abuela, abuela tengo la mate, me voy a jugar. Tereo, parambá, hielo, buffet. Dime, llame, a no ser que demasiado frío que haga, pero no tampoco la cuando estás trabajando, bueno, entra para compartir con la familia, al tomar la mate dulce con galletita, con bellú, hombre, con criollita, qué sé yo, cualquier cosa que acompañe. Esas galletitas cementerio de tabla en la casa. Yo no sé por qué se plaguea tanto, se quejan. No. Yo suelo comprar galletitas cementerio, demasiado rico. Así cuando se me antoja la tarde, cuando termina el programa, el último programa que tengo a las 5 de la tarde. Quiero merendar, preparo chocolate caliente con galletita cementerio. Me hace acordar mi infancia.

0: sed otra vez. Querés la merienda. Y termina mi último programa a las 5 de la tarde. Para 4 estaciones. Y ya me voy ahí. Famoso te da la cosita. A ver qué hay. Por ahí he encontrado una empanada, man. Mira, ya es rico, man. Ya con gaseosita, ya otra cosa. Pero si no hay nada famoso, chocolate caliente. Se tira más chocolate caliente, más con este frío, con este clima, ¿verdad? Chocolate caliente con galletitas cementerio de Tao y las heladas, ¿sí? Si ustedes no, ustedes no, nunca comieron, nunca tuvieron infancia. En los cumpleaños antes era chocolate caliente con galletitas cementerio de Tao. ¿Va dónde, my friend? Manjar, delicia, nivel. Cuando me voy a comprarlo, traigo 4 mínimo, 4 paquetes. De repente me va a pejar en el poiba. Y ese recalentar otra vez la comida, ese no entra. Y cocinar otra vez ya no entra, man. Entonces le meté otra vez un chocolate caliente con. Bueno, ya dominaste. Buen día, mi querido amigo, el más querido.
1: Buen día, Freddy Javier Power Party.
0: Buen día.
1: Hoy es martes. Martes fue Real Humillo.
0: Sí, señor.
1: Con algo bien, o sea. Ya te pago una tarea, venga.
0: Sí.
1: Se pudo de luna a viernes a ustedes. Sábado, domingo, tú ya. Cambiamos actitud.
0: Se ha guasapado la TV.
1: Saludos para todos los cornudos. Tua, chicate yo y tiré, chica barato. Oye, chica budín, chica fe bueno. Oye, chica barato.
2: No, se aceja.
1: Déjame.
3: Ay, no te dije.
1: Tiene un plato tendido.
4: Dita, Ana se dio.
1: Presente, Ana. Saludos para los. Mira, pero bueno, que los chicos, tú también, y los chucos. Pues mira, pero bueno,
4: Dios mío.
1: Se va saludando la mitad y por sí.
3: Falta de
1: respeto, güey.
5: Aníguete.
1: Saludas, güey.
4: Ya hay cuando, vea.
1: Se va a tirar, se saluda la mitad.
0: Está ni pero me saluda ahí, mi friend. Pero, ¿qué más pasa?
6: ¡Apertado, papá!
1: ¡Eso es lo más! ¡Con la pipoite, jacu! ¡Acuaro! ¡Ay, patro! ¡Pepecí!
0: ¡Sí!
1: ¡Juana!
0: ¡Ando!
1: ¡Mande!
0: ¡Andeo cuarte leo! ¡Dinero!
1: ¡Cario, soy siempre!
0: ¡Cario, cuarte leo, pero!
1: ¡De la ciudad!
0: ¡No siento el frío!
1: ¡Tú vas para punta doble filo ese cuare! ¡Tú soy Jenny, el pobero y aguarete! ¡Aguedío, potí!
0: Se cuadra mi mamá en el examen, no ya cuiden de hoy, le digo bien. Ahora estoy carburando porque yo me levanto ya me doy una ducha así o así para ponerme las pilas. Jamás prepararse te esa. 7:30 de la mañana para mamá. A veces el APA me dice, estás loco, vos te eres a tomar ni esa.

Por yo, Abel. Copetín y Umiani. Por ti. Entonces ya directo te eres nomás. Hasta ahora. Ahora sí ya he rayado a Malicé con todo ese abuelito. O sea, tenemos ya caruta.

este pe no la tenía enganchado y nada está ya yo pues el cota ese abuelito está matrosal abuelito cuerda el cota ese abuelito vio coro no va a decir de esta primera vez. El tema que después voy a querer dormir.

0: Ori, ori, puchero. Después ya quería dormir. Sí o sí. Más todavía que yo no me alimento bien.
1: Por borracho, llevado del
0: y bueno, y complaceme un poco a mí también. Ya se nomina el Jaguar y canta también. Hace mucho nos anduve a la gran 7, Patty. Patty me pide también que cante. A la gran 7. Freddy Javier rumbo a Parral, dice acá Lucho desde Chile. Vamos a ver qué hace Guatompo. Ojo, Guatompo, 1010 por Chile.
2: Dale, dale. Excelente, excelente. Ya está.
0: Maravilla. Hola, mi cuarto cool. Lo estás escuchando por
3: todo, así que
2: ese era el tema del verano hace 2 años atrás, pero ahí es el tema del verano. Bueno, qué vino, siempre, qué vino.
0: No le voy a pasar las imágenes que me está enviando acá el Lucho.
2: ¿Para qué?
0: El amigo del Cucurucho desde Chile.
2: Ah, sí.
0: ¿Se está yendo a dónde?
2: Por eso le digo, vos te levantás.
0: No, hablá, digo, oh, Lucho, hablá, o sea. Por lo menos, cuando estoy pasando tu video, estoy yéndome a tal parte, estoy pasando a tal parte. Envíame en audio. Tengo que buscarte, bebé. La gente no va a saber dónde estás. Si es Chile, España, Francia. No es Francia, no es Italia. Es Chile. Ahí está McDonald's, ahí está. A ver, hola, tipo. Ahí está, se ve la imagen. Bueno, ya está, mi friend. A ver. ¿Qué dice acá?
4: Esa
0: yo
4: le di. Ahí se la hace galletita, se la. Galletita cementerio.
0: Sí, espérate.
4: Ahora estoy ahí costado, me escucho. Por las chamas y algo sobre Rafael. Le dañé ahí, nada, gelada, o sea.
0: De tarde, o sea. A mí me gusta con chocolate.
4: De miel.
0: Me moco, ¿con qué, con qué le vas a hacer?
4: Esquina y me se ha tirado la dulce ícola.
0: Pero tenés que acompañarlo, amigo. Con chocolate, con café, con leche. Yo soy amante del chocolate.

0: chocolate caliente con galletitas de cementerio. Y esa torta que tenía toda así, gente, y pase, han de estar robados. No sé cómo se llama esa cosita. Eso, oh, que son confiteros gorilas, vas a ver. Esas tortas de antes. Que tenía todas esas bolitas y qué sé yo. Esas bolitas blancas.
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0: atalla. Vaya, escribíme nomás. Esa bolita blanca, o sea, que le ponían ahí al...
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0: De tal, dice la gelaya.

estoy para complacer a la gente. Ella ya poda. Ahí está Luis, yo reportando a Luisa, me pediste cachaca pirusa, ella huele orea. Ella huele orea, solo para entendido. Si no es este, es los rehenes, mira, no son cachaqueros. Entonces, si te gustan los rehenes, guardianes, eso, entonces no son cachaqueros de pura cepa. No, cachaqueros de pura cepa. Otro level, mi bro. No sé si me entendés. Si no estuviste con Nito Binader. Por colegiales y eso. Escuchaste eso, los rehenes, y cura nomás, y date, muñeco. No, no sé, cachaquero. 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

italiano, in italiano, in italiano. Cantando in italiano. Era un ratito italiano amor. Este es muy, muy básico.

0: estaba echando, me acuerdo. Esa parte con mis hispanos, me acuerdo, yo quería hacer.
1: Para que no haya
0: posita así, pero fuera.
2: Entonces pronto que le
0: hace falta respeto a los chiperos y tal. Generación X. Generación de cristal. Qué loco, o sea, 2 minutos más de cenar a las 12 en Paraguay. La chaquita para mí, mi amigo Luis.
1: Y Medellín.
0: Baena. Hola, Freddy. Tenía 15 años. Alfa.

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Esto es Cyndi Lauper. Y mi image, pero es algo que más me gusta de Cyndi Lauper. Suyuro, suyuro voladito y así. Suyuro pe, no como lado, suyuro pe. Hoy en día ve las chicas al contrario. Que tener todo así, esos labios. El labio más carnoso, hombre. Se hacen lispy, no sé qué cosa. Besate, besate. A mí me encanta al revés, totalmente al revés. Al revés, cuando más yurupe es.

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Se puede saber. ¿Por qué me gusta? Porque es diferente. Porque hoy en día pues todo el mundo tiene labios gruesos, labios nambre carnosos. Y a mí no me gusta la que una más, yo quiero una menos. Una menos, no una más. Esas que vos entras en el, qué sé yo, en los estados nomás. No hace falta ir muy lejos. Y es la misma cosa, hacen toditas. Lo primero que hacen es mover la cabeza de un lado para el otro. Mirar a su cámara cuando van a hacer su... qué sé yo, su video, y empiezan a mover su cabello. ¿Qué hacen después? Empieza el yurubuku, la viteca de la gallina, se cuera y me deje guisa. Gran cierto. No tiene peor otras cosas que hacer, o sea, una le copia a otra, o sea, se

0: me viaje.
1: Minutos mediodía, Paraguay. Hola, abuelito. Buenas tardes, abuelito. Hoy está, abuelito, gracias. Enséñame uno de ustedes. Voy a esperar.

caliente y después me voy a quedar dormida. Pero después de las 12 me voy a poder dormir. 45 minutos tengo tiempo para dormir. Después ya empiezo realmente mi jornada en la tarde. Ah, la pita esa gente dice a la trabajo. Y después los perros dicen, Nere Core y madre en ella, pues. Bueno, entonces voy a esperar un chiqui más. Un chiqui más para almorzar porque después me agarrarse. ¿A qué tal me voy a ver? Alimento de meter la cedanoína. Ya tengo acá. A ver qué dice por acá, Dere. Saludos para mis colegas abogadas Elba Ríos y Soledad Ramírez. A ver. Hola, chicas. ¿Cómo están? ¿Están escuchando, peor? Dere, ¿cuándo me van a invitar un... tu milanesa, milanesa quiero. Voy a llevar sopa de las delicias, ensalada alemana, ¿eh? Y vos preparás la mila y le invitás ahí a tus colegas, ¿no? Pero tiene que ser un sábado. Es mi cumple. Ah, vos sos cáncer también, canceriana también. Neta, o sea, con razón no yo entendía eso. Canceriana, cuase. 10 de julio, yo el 21. Bueno, ya está. Pero tengo que hacer un sábado. Acá yo tengo compromiso con mis oyentes. No puedo decirle a mis oyentes, bueno, mira, el cumple de ver, happy, que depende, orgullo. No, falta de respeto, no se puede hacer eso. Compromiso. Lo prueban así cuando llega llego. ¿Por qué no hace su programa? No van a decir que estoy contigo, Gina.

0: van a decir por mí porque...
1: Ah, no se hace.
0: Ah, sábado, ya está, entonces.

0: A ver, ¿qué hay por acá? Va, ahí va.
1: Mate, coge Freddy la menúmina, será.
0: Va, ahí va.
1: Pillavio, Freddy.
0: Sí. ¿Eh? Sí, sí. Entra. Entra. Pero con mancito no. Con mancito no. Con mandioca. Entra.

0: Ahí frente mismo a Mil Sabores está mi amigo Jorgito. Siempre está con remera Olimpia. Está su señora también. Frente mismo. Te voy a ver la mandi o ese socio. Gatubio. Un apoyo a todos los trabajadores que están en, la, en el mercado, cerca del mercado, qué sé yo. Qué
1: pancito
0: sé,
1: no, pancito no, Freddy, porque estoy gordo, será. Tengo que estar en línea para el verano, loco.
0: Oíma. Oíma.
1: A la pendejita.
0: Oíma.
1: Si no, no hay por un mujer la zunga en la prensa.
0: ¿Cuándo me se ve un gorila usando zunga en esta verón?
2: Te va, hija y coma. Tan de.
0: ¿Cuándo me se ve un gorila usando zunga, va?
3: Esta

0: 하교 하교.
1: 오라 프레디.
0: 오라
1: 프레디.
0: ¿Qué pasó? ¿Qué pasó? Okay, okay.
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0: Va, ey, ¿qué pasa? Estamos todos locos, o sea.
3: Falta de respeto, ¿sabes?
0: Bueno, voy a cantar algo. Tengo que complacer a la gente. Esperar un ratito. Jaguares me pidió.

Mayer. Esa manía. Espera que un ratito, un momentito, a ver. Ahí está. Le pidió un hijo que este. Tres personas me pidieron el mismo tema, así que un tema viejito ya, pero me pidieron, digo. No sé, digo, qué voy a hacer. Ella es pota.

0: Y tomamos de vuelta, vamos de vuelta. Ahora sí, ahora sí. Itaura dice, tres personas me pidieron este tema para que cante hoy.
1: Bueno, Franklin.
0: Y bueno, me dio la suerte. Por eso me escuchan. Hace 20 años, 22 años, ahora 23.
1: Satz Franklin habe ich gesagt noch mal.
2: Jawohl.
0: Ahora sí.
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vamos a aprender, pero voy a pedirle a Silver que pongan su apellido especial, pero van a comprar con la condición de que Jaguar esté ahí en el petre de Silver DJ. Si van a comprar, por favor, le voy a pasar el número de DJ Silver con este tema. Ok, si van a comprar. O si no, no la compren. No le compren. A ver, allá por de vuelta.

0: Freak.
1: Ya, Wally. Ya está, están felices, están felices. ¡Qué bueno! Bueno, ahí está. A la gran silencia. Están exigentes hoy. Por eso pues dije que vine con todas las pilas. Lo mejor es levantarte y te da una ducha. Te pones las pilas. Abundante te veré con hielo. Sin. A ver, gracias, Pat. Gracias.

0: Odio cuando estamos hablando de un tema, me miran otra cosa. Cualquier cosa, cualquier estupidez. Ayer estamos hablando de una cosa de Paraguay, qué sé yo. Y me envía de esa chica que le tiraron del. Mira, Freddy. Vete ubicana cuando estamos haciendo un programa. ¿Qué tema estamos tocando? Ubíquense, catúpico. Me envía esta chica que le tiraron ahí del, qué sé yo, que murió ahí del, a la gran 7-0. Estamos hablando de un tema y ustedes salen otra cosa. Repetí otra vez, ya, guay. Michael Lucito. Hoy tengo que hacer un encuentro otra vez, hace mucho no nos vemos. Marcelo, vení un poco. No sea amigo, Gina. Sea amigo. No es mi enemigo, mi amigo. Pero con mucho cariño y respeto.
1: Es policía de problema, vio. Es así yo cota, vio. De pico va a pojar policía. Va ese indio de yo con calle. A veces ya pura y nayica. Es cañiza, es policía, es cañipa. Es treinta. A veces hace en viejo cobe. Apa era de problema de policía, caraza y plaga. Es carajo, es cañiza. Es para entrar de policía y arruinado y guase. Va a ver la usted está así. Usted vio mosquete. Va a ver la maestra de documentos. Se va a mosquete. Que todos vamos por ti. Hablan de documentos. Es mosquete. Ya arruinado. Y dice en el policía y caraza y guase.
0: Buenos días, Freddy. Saludos en los centrales. Sara Potín, ídolo. ¿Qué vamos a comer, my friend? ¿Qué tipo se llama Yegaruta? A ver.
2: Ya está, está feliz.
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cosas. El moca puse, ajá. Voy a saltar ya, Angie. Ahí voy a tener ya otra operación otra vez. Ande de pagata, vea. Así cumpleaños. ¿Por qué me dicen así? ¿Sí? Voy a preguntar, ¿por qué dicen así cumpleaños? Acá se gusta así. Mi amigo, mi partner, mi bro, pero...

Tete, vos estás invitado. De Tau, o sea. Lolita, ayúdame, Freddy. Ayúdame. Era una de muleta. Encima, apenas estoy, estoy caminando ahora, manejando ya no. Solamente salgo en bola ahora. Tau, Pepo, Caputa, se saca ánimo. Netado, de esa.

0: dejado usted y fue de Javier en la puerta esa. De lluvia, pijarrón, fue de poroto esa. Comandar, comandar esa.
1: Bueno.
0: Y ese, pibe, use, ajá. Ya, pues no pelear eso ahí.
1: De qué día. Qué divertido. Yo voy a comer nomás. También voy a comer poroto. Ahora ya

con el jugué, Cuapa Odine, ya arreglada. Cuapa Odine, Cuapa Odine, doctora. Importante tener contacto hoy, doctora. Doctora, otra sinvergüenza. ¿Cuál es tu? Ahora me precio primero. Se ha gustado. Me gusta por lo menos que hable así como son las cosas. Yo no sé esas cosas, yo soy profesional, mo.

puede ser, todo tiene precio. Todo tiene precio. ¿O qué no? Decime vos. Abogados, policías, fiscales, jueces, todo tiene precio. Ahora sí que se encontraron 500 funcionarios judiciales.

Vos voy a tener tu de con ahí la trucho también, a ver, abogada trucha. Pregunto nomás. Ah, 550 títulos. 550 títulos, Mau. O sea que ahora todos son abogados, docentes. 550 títulos. Neta, dice. Todos son abogados. Por eso voy a decir, yo soy abogado, gente. Jala y pita, o sea, happy, happy. Está bien, o por lo menos que tenga pinta, una presencia.

qué sé yo, un estatus, pero él así con su escuela judicial. Bueno, pero More, 550 títulos, Mau, de abogados, o sea que todos los que son yemo abogados son abogados. Qué desastre, ¿eh?

0: Siempre están en la parranda, abogado. Wow, 550 títulos MAU. Y vos sabes qué van a hacer la justicia. ¿Qué va a hacer la justicia? Vere, te voy a contar. Ya tengo la premisa. De Asunción. ¿Sabe qué hacer? Nada no va a hacer. Nada. ¿Sabe por qué? Porque todos están implicados. Ahí en el gobierno. En la fiscalía. En la senaduría. Nada no van a hacer. Todos van a ser igual, con su supuesto título, que son abogados. Nada no van a hacer. Vamos a mejor. Bueno, ya está. Vale. Yo no sé meter política acá, pero mi amigo Luisito quería escuchar algo. No se me porta mal Luisito, o sea, una falta de respeto, o sea. Desde Barcelona, España, para mi amigo Luis.
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0: gracias, mi hermano. Gracias, gracias. Tampoco trabajar así, se puede tocar mi émbolo.
1: Soy un hombre conformado.
2: Hablando de abogado,
1: escuto a voz.
0: ¿Qué pasó?
2: La abogado con... abogado. Este abogado con... recibir la de abogado. Campaña, guarda abogado. Nunca me pudía la traje, ya la abogado y pudo a la traje la foto ya de esa fiscalía high y tribunal y allá. De lo mínimo, Juan, con saco allá. Sí. Saco allá, vaya, como dice, saco de corbata y sí, que sea pantalón, cualquier jean o cualquier marca, cualquier clase, digo.
0: Bueno.
2: Bueno, voy a buscar la traje, ¿no?
0: Sí.
2: La sastrería, pues ya por paso, güey. Tal día, bueno, ahorita hizo ella, pues, mujer, la tal día, pues con el abogado retirar la traje, ¿no?
0: Sí.
2: Ah, traje, ¿no? Ahí la traje, ¿no? Como hombre, la y traje, pues yo he probado y
0: con
2: excelente
0: ese. Eso goró.
2: Ah, pues y voy con Ale, y yo a tanto, y yo a pues tú. ¿Cómo hacemos Ale? Y bolsillo del abogado, o sea, de bolsillo ni peteli y pantalón, de bolsillo y la y saco. Va y usted, y yo la abogado la sartero. De bolsillo
3: y peteli.
2: No se hizo la sartero de con el cote y bolsillo, sin de bolsillo, es que no tendría el poeta y no se hizo. Ya la sesita te llevó.
0: Ahí está, te da ni ñe. Cuando termina, ya termina, ya. Termina, ni ñe. Chau, tenés que decir chau. Así tipo, ¿qué le? Chau, chau, chau. A Cañima. O si no, y pupusa. A Guayú. Ya está. Ya la pegaste, men. Tengo de igual los chistes, ¿cómo se cuentan? Yo me acuerdo, mi papá salía contaba los chistes. Era re serio, o sea, así como los compadres. El Curé y Cabara. Reconocía ambos. El Curé era que trabajaba y tenía su local ahí en el mercado. Yo me iba a comprar... teníamos copetín cuando estamos en Fernando La Mora. Teníamos copetín, hacíamos, mi mamá hacía empanada, hacía ayudar a la, ¿cómo se llama esto? Carne molida, ayudar a la carne molida. Él le conocía a Cure, re serio, tipo. Cuando vos contás todo el chiste, chau, no vas a tener que decir, y tenés que callarte ya, o si no se habla otra vez. Y después, si querés explicar otra vez, ya es Uba Ule, no tiene más chistes, ya, no es gracioso. Cuenta nomás a mi amigo Macario, los chistes se cuentan y terminó, terminó. Ya está. El que entendió, entendió, y si no entendió. Después van a entender y después se van a reír. Pero ni explicaso, weón, ni explicaso. No entendí el chiste. No hay que explicarle. No hay que explicarle. O callátelo. Hay que ser y tiene que ser más serio. Ustedes se dan cuenta que los tipos más. ¿Cómo le iba a decir? Los tipos que pegaron con, como siempre. Que cuentan chistes, que dicen algo y te hacen reír, son los más serios. Ellos re serios. Así como Mr. D, por ejemplo. Es re serio. Él no habla, no dice nada. Siempre te hacen mimos. Y la gente se ríe. Pero si vos querés comentar, decir otra vez, este es el fundamento. No. No es desgraciado, o sea, no. Perdiste ahí la cuenta. Ok. Bueno, ya está. Los chistes se cuentan y te quedas calladito. Bueno, nos quedamos acá con Richie. Chupita, vos estás ahí. Hola, Chupita. Buenas tardes, Chupita.

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pila y si tenés algún altibajo, avísame. Se con yemo psicólogo, viste que ahora hoy en día pues todo se compra, se vende nomás. Hace como, no sé, quería así, estudié con psicología, no terminé, nunca terminé. O sea, voy a decir la verdad, nunca terminé, estudié psicología, pero sí, ya te percibí ya cómo estás en la tarde. Dame, mi querida amiga, te quiero mucho, es que de Orcumen.

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1: ¡Ey, ey, muchachos! ¡Llegó, Omar!
2: ¿Qué más, muchachos? ¿Cómo están, hombre? ¿Cómo les va?
1: ¿Qué, Omar? ¿Cómo estás? ¿Listo?
3: Omar y Alex.
2: Alex, ahí viene muy triste, compadre. Le acaban de herir el corazón. Genio, tócale algo bien lindo, bien romántico a mi compadre Alex. Ahí viene ella, ve.
4: Alex, por favor, escúchame. Déjame explicarte.

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1: Alci, compadre, arrancamos.

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Tradición y Folclore, hoy martes 16 de junio, arrancando nuestro segundo encuentro de la semana. Saludos cordiales a todos quienes nos sintonizan. Como cada tarde, hasta las 18:30, vamos a estar acompañándole aquí a través de la radio, habilitado nuestro número 0973-711-376. Ya con todo, invitando para los grandes eventos del fin de semana. 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

de Jinete y Amazonas Alto Paraná y a todos nuestros grandes amigos jinetes, amazonas, jinetes independientes, asociaciones independientes y a todos los seguidores de la jineteada y la tradición paraguaya. Este domingo 21 de junio tendremos sorteo de fabulosos premios para los padres por su día. San Juanazo Sortijero con todo. 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Este domingo 21 de junio, la invitación cordial para todos. Arrancando tradición y folclore. Saludos a las bellas amazonas. A

Saludo para todos. Reiteramos 0973-711-376. 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

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Avanzamos, mis amigos. 53 de las 4 de la tarde. Con todo nos vamos preparando para los grandes eventos. Mes de junio con muchos eventos. 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La invitación cordial para todos y el domingo 28 de junio. Todos comentan este gran evento tradicional. Sí, señor. Santa Fe del Paraná, fiesta de la integración cultural, aniversario fundacional. La monumental, colosal jineteada con entrada libre, totalmente gratis para todos. Equipamiento sonido D y D, toda la presencia, primera hora de la banda Revelación del Guairá, segunda hora Alexi, la banda Fol del Paraguay, broche de oro con la banda Red de los Hermanos Ríos. Invita a la intendenta municipal de Santa Fe del Paraná, Fátima Doerner, coordina nuestro querido amigo Hernán Báez. La invitación cordial para todos.
28 de junio, señores. Aniversario fundacional, fiesta de la integración cultural con entrada libre. Totalmente gratis para todos en la ciudad de Santa Fe del Paraná. La invitación cordial para

0: conduce Juan Cagado Ataúd.
1: Compartiendo lo mejor, muy buena música, señores. 57 de las 4. 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
1: Mujercita campesina.
0: 4 minutitos de las 5, señores, avanzamos. Compartimos lo mejor. Estamos presentando tradición y folclore a través de la 92.5.

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música. Saludos para Robert Prieto, la gente del barrio San Antonio, escuchando la radio. 0973-711-376. 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Los muchachos siempre escuchando, para el propietario Gerardo Villalba. Saludos. 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
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Arrancamos este sábado 19, Gran San Juanazo en Pulvar. Pulvar, calle 2000, kilómetro 7, Ciudad Nueva. La gran fiesta con Revelación Guairá. Se viene banda Revelación Guairá en Pulvar este viernes 19 de junio. Imperdible la farra. Vemos el partido de Paraguay con pantalla gigante que está preparando la gente de Pulvar. Muy bien, la invitación para todos. Sábado 20 de junio. San Juanazo, San Alfredo, con todo. Los payasos Caíja. Los payasos Caracolito y Coquito. Caracolito y Coquito para la risa, la alegría, el humor. Además, banda Revelación Guairá para amanecer bailando. Además, Fer, tributo a qué personajes. San Juanazo, San Alfredo, señores. Barrio San Alfredo, pista San Alfredo.

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Domingo, señores, domingo, Día del Padre, tenemos fabulosos premios que estamos sorteando para los papás que estén compartiendo en el San Juanazo Sortijero, kilómetro 10, detrás del puerto campestre, señores. Ahí decimos, pista libre, San Juanazo Sortijero, con las más ricas comidas típicas del Paraguay. Impresionante cómo se están preparando las comidas típicas. Equipamiento sonido D y D. A primera hora banda Revelación Guairá, segunda hora la internacional banda Capibari, la potencia del norte. Domingo, este domingo 21 de junio, San Juanazo Sortijero, kilómetro 10, detrás del puerto campestre. La invitación cordial para todos. Saludos grande para la ingeniera Gloria Villalba. Está escuchando la radio, la familia Segovia Villalba. Para nuestro amigo Derli, toda la familia grande. Familia Segovia Villalba, un saludo grande. Están escuchando la radio. Ya con todos se están preparando para lo que va a ser San Juanazo Sortijero.

25 minutitos de las 5 de la tarde. La invitación va a lo que va a ser San Juanazo del Complejo 4 Estrellas. Esto se anuncia para el sábado 27 de junio. Sábado 27 de junio, San Juanazo del Complejo 4 Estrellas, kilómetro 9 y medio, Mondaí, Ciudad del Este. Presencia de Mil Librites y la Superbanda Santa Lucía. Reserva de stand 097-317-005. La invitación cordial para todos para este gran evento, sábado 27 de junio. También sábado 27 de junio vamos a estar con la gente de Itacre, Colegio Nacional de Itacre, predio del Mercado Municipal, la Gran Fiesta de San Juan, equipamiento sonido GM Audio System, agrupación Los Ángeles, animación Juanca Caraguatay. Invitan los alumnos del Colegio Nacional de Itacre para la tradicional fiesta de San Juan, con variados juegos tradicionales, las más ricas comidas típicas del Paraguay, en la ciudad de Itacre, sábado 27 de junio. San Juanazo tradicional. Domingo 28 de junio, Santa Fe del Paraná. Santa Fe del Paraná, señores. Se prepara con todo. Aniversario fundacional, fiesta de la integración cultural. La monumental jineteada, entrada libre, totalmente.

Alexis y la banda Fol del Paraguay, Broche de Oro. Banda Red de los Hermanos Ríos. La invitación cordial para todos. Domingo 28 de junio. Aniversario fundacional y la fiesta de la integración cultural en Santa Fe del Paraná. Invita a la intendenta Fátima Doerner. Imperdible. Este gran evento no te lo puedes perder.

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0: 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Avanzamos, mis amigos, breve pausa y seguimos con muy buena música.
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Saludos grande para nuestro querido gran amigo, el jinete borjeño, Juliño Gómez. El jinete pionero, gran amigo Juliño Gómez. Hoy está de cumpleaños para él, nuestro saludo grande. Muchas felicidades. Nuestro mejor deseo, que pase muy bien, que cumpla muchos años más de vida. Para Juliño Gómez, el jinete borjeño, hoy está de cumple. Saludos, muchas felicidades. Y para todas las personas que en la fecha están cumpliendo años, va nuestro saludo muy, pero muy especial. 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

compartiendo tradición y folclore ya en los tramos finales. 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Saludos a nuestros grandes amigos quienes nos sintonizan. Para el amigo David de FM Ferretería, que siempre escucha la radio. Saludos grandes.
nuestros grandes amigos de FM Ferretería. Saludos, saludos, saludos. Para David, que siempre escucha la radio. Saludos, saludos grandes. Nos vamos con esto, señores. Gracias por la sintonía, por la preferencia. Juan Cacaraguata, pues está al aire. Voz microfónica, les deseo feliz resto de jornada. Dios mediante, hasta

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Teñiño Acompaña. Muy buenas tardes a todos y todas. Un cordial saludo para todos, entero Esteban Guadalomistán, comunidad de Ciudad del Este en los diferentes barrios. Entero Esteban, donde un saludo cordial, hermano. Minga Guazú en sintonía, Ciudad Presidente Franco en sintonía, pues va mi saludo cordial también. A toda la gente de Santa Fe del Paraná, gente amiga de Foz del Iguazú, Brasil, gente amiga de Puerto Iguazú, Puerto Wanda, Puerto Esperanza, Argentina, con mucho cariño, aprecio para ustedes. Santa Elena, San Miguel de Iguazú, Santa Teresina, Itaipulandia, Lava, Brasil, saludo para ustedes. Bueno, Cecilio Javier con su estilo. Me llegó yo lo mitad, dice compañero. Ya en la caja está en Maiza, banda puro. Ya tengo habilitado el 0973-508-368 y el 0983-520025. Ya tengo habilitado para que envíen su mensaje. Mensaje de texto que nosotros leemos durante el programa y complacemos también los pedidos. Cumpleañeros y cumpleañeras de la fecha, saludos, saludos para todos. Ya que la vende. Penderera vende apellido de Mopa, y me imagina médica, todo no se puede homenaje a mí ahí. 0983-520025, ya tengo habilitado. Ya estamos en la semana de eventos, grandes eventos. Este fin de semana tenemos pero montón y montón de eventos. Y se festeja ya el Día del Padre también este fin de semana. Este fin de semana ya se festeja el Día del Padre, sí. Estaremos con Paola Benítez. A primera hora estaremos por Shopping Suni. Ahí estaremos, por Shopping Suni estaremos. También antes de eso estaremos en el kilómetro 9. Cancha Jóvenes Unidos, pista Jóvenes Unidos, allí estaremos temprano. Sí, a Opeya Yuma directo a Shopping Suni. Y de Shopping Suni nos vamos ya en el San Juanazo, Avenida Perú, con la banda Capíbares. Ya nos preparamos a full. Y a ese compañero. Grande el saludo a Luis Salcedo del barrio María Auxiliadora. Hoy está de cumpleaños. Grande Luis Salcedo, muchas felicidades, Capé.

Saludando también a Iván, grande Iván, saludo para ti. A ver, espero que me envíen mensaje de texto. 0973

despensa ahí cerquita, cerquita nomás de la casa de mi compañero Cecilio Javier, ¿eh? Despensa La Esperanza. Saludos, me dicen que siempre escuchan. Recortame y pendrive y nada, vecina, ya carga a mí. Eso es lo que más se escucha actualmente. Ahí sí, hay problema, vaya y cargátela. Oí en la pendrive, bajuna y por el problema. Bueno, 0983-520025. Habilitadísimo, habilitadísimo. Banda pupe en la mitad. Que le epe la andaico 6 y hoy. 73-508-368. Vamos, vamos, vamos. En el barrio Ciudad Nueva ya te estamos escuchando, dice. Y ahí está Lisa Martínez y el querido amigo Daniel Díaz. Grande Dani Carr, saludo. ¡Pupa! ¡Viva, se compañero! Alegres polca, expresivas. Saludo muy, pero muy especial hoy en el programa.

se está preparando para su cumple. Mi querido gran amigo camarógrafo Garcete Zapatini, saludo cordial.

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esencia ahí. La tercera hora es ilativa. Y ya sea. Bueno, vamos, vamos, Lomita. Este domingo habrá gran jineteada. Gran jineteada. En el kilómetro 10.

paño, ne boya uda vaina. Arriba, arriba lo vaina. ¡Uba! Hasta las de media y vas a ver ya mosconas ahí, mima. Ay, coña, amigo, ese compañero amor, barrio San Antonio, de saludos.

Flor de mi sueño dorado, ese compañero. Arriba, arriba, arriba la manita. 0983-520025. Batapube. Al grupo de amigos y amigas, La Reina. Saludos.

sueño dorado. Acuérdense de que este sábado a primera hora estaremos en la pista Jóvenes Unidos, en el kilómetro 9, lado Acaray. Sí, después ya nos sumamos en el Shopping Suni.

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4: Arriba, arriba, arriba, Lomita. Y a ese compañero, ¿eh? A los amigos prohibió Jacob hacer, te lo estaba en una pinza, hermano.
5: Con los vaina.

en esta hermosa tarde-noche del día martes. Hoy es 16 de junio. Saludo cordial, afectuoso a todos los amigos y amigas que tenemos en el noveno departamento, en Central y también en Cordillera, a través de la 98.7, la bonita radio estación Holding. Saludos

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0: conocida calle 2000, en Ciudad del Este, barrio Ciudad Nueva. Entonces andan embollados otra gente.
1: Para mi pe
0: y comijares, seré, oye, ya. Cunda y comijaisa.

estaremos en el cierre del San Juanazo de la Avenida Perú. Sí, con la banda Capíbares. Estaremos cerrando ya. Claro. Avenida Perú, kilómetro 7, Barrio Don Bosco. Este sábado 20. Hay que preparar que lo metan ya. Enseñamos con

tatatatasa, compañero. Banda Pubeina, banda Pubeina, lomita. 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Envía su saludo para todos y todas. Banda Pubo, saludos a la cliente. A ver, dice, compañero, mañana, amigo.

0: programación el día de hoy, ¿eh? Banda Juve ya saluda a Miso de Señal de Estilo y TV. ¡Jupa! ¡Jubaina!
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7: Estás con el sonido de la agrupación 2 de Oro.

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Va a ser ayer poco ayer, va a ser año a capela ese compañero. Y todos los preparativos para este sábado 20, lo mitad a prepararse todos y todas. ¿Saben?

paso del Shopping Suni este sábado 20. Y agrupación Los Ángeles ya se prepara. Entradas totalmente gratis y también estacionamiento gratis. Controlado. Jupa Jupa Anima con Paola Benítez.

0: ese compa, ¿no? Banda Pube, a toda la gente del populoso barrio San Antonio, de Pablo Rojas, saludos cordiales. Estuvimos el 13 pasado, sábado 13 pasado, estuvimos en la procesión de Santo con ellos. Muy emocionante, muy emocionante.
1: Manda red aquí en la Plaza de Toros, Cerro León.
0: Y, o sea,

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0: 6 latitas de cerveza, ya la güey, yo guay, uy, donde te cauma. Luego el co derecho, oh, ya, se pegan de coja cuba allá, hermano. Oye, pide presión allá. Hay que todo uso un bollín de allá.
1: Ah, lo veo lo mío de yo.

0: Yanni Maya, Chao Pechere con Yare.
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Rodríguez Mojica, el pionero de la rienda sanjosiana. ¿Eh? Saludos, saludos, hermano. Banda Puba, ya saluda a mi hijo. ¡Negue! ¡Negue! ¡Negue! ¡Negue! ¡Negue! ¡Negue! ¡Negue! ¡Negue! ¡Negue! ¡Negue! ¡Negue! ¡Negue! ¡Negue! ¡Negue! ¡Negue! ¡Negue! ¡Negue! ¡Negue! ¡Negue! ¡Negue! ¡Negue! 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

0: Esa es Nunita.
1: Guana, qué bueno, qué bueno.
2: Ya pues ahí te pero
0: qué bueno. Le damos participación a todos.

Norteamérica. A mi gran maestro, diría, porque es compañero de trabajo mucho tiempo, ahora ya está en el Parlamento. Diego Aguayo, el Santaniano. Muchas felicidades hoy en el día de tu cumpleaños, CKP. Rosalía Espínola, felicidades

cumpleaños de Sandra Mabel Cabrera. Felicidades en tu día, Sandrita. Francisco Fleitas está de cumple. Muchas felicidades, Francisco. Balbi Ábalos, muchas felicidades, mi querida amiga. Alexandra Cáceres, muchas felicidades. Daisy Martínez Brito, muchas felicidades.

Gracias, Cecilio Javier. Ya cumplimos. Felicidades en tu día a todos y todas, cumpleañeros y cumpleañeras de la fecha. Mis apreciados amigos de Guido Cel, de Yevay, están sintonizando el Mita y Cecilio Baense. Saludo cordial, Guido Cel. Manda pube y ellos saludan a los Mita. Grande, grande, me hace recordar a Cecilio Baense, hace saludado. ¡Cuba!

el caracolito en poquito gusta para hacer reír a chicos y grandes. Y a primera hora Jupa Jupa López estará animando la parte de la presencia de los niños, niñas y después ya queda a cargo del querido amigo Carlito Silver, ¿eh? Así

gratis para todos, entradas y estacionamiento gratis. Estaremos con varias atracciones y aparte de eso también el show en vivo de la agrupación Los Ángeles.

orgullo realmente para nosotros de que esté aceptando un show de la banda Capiquibari, lo más solicitado del momento. Se viene para el cierre, claro.

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para saber algo sobre su vida, sobre sus proyectos, su empresa, su negocio, sobre su familia, en fin, estamos muy felices. Aquí también el profesor Douglas con la contestación de todos los mensajes. Y a partir de ahora queremos que se le abra su mente, se limpie su camino, comience a caminar, a escalar hacia su futuro mejor, hacia sus proyectos para un avance importante y positivo en su vida. 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Y vamos rápidamente ya con la contestación de los mensajes, que son muchísimos que llegan aquí, y uno de esos mensajes dice aquí, a ver, profesor, dice, maestro, está hermoso el programa, es la tercera vez que estoy escribiendo y espero que me hable de mi vida. Estoy escuchando la radio desde Oleari, dice. Soy del signo de Tauro y espero que me conteste, por favor. En realidad, veo aquí, no me dice nada. Solamente me habla de que ya envió mensajes. Pero según yo veo, está teniendo muchos problemas de salud. Y aparte de eso, también en la parte laboral. Decayó muchísimo su negocio. No está avanzando en nada. Y lamentablemente también está teniendo mucho problema en los huesos, así también en la parte respiratoria. Quiero que consulte con su médico de cabecera, a pesar de que ya consultaste con muchísimos profesionales y no han encontrado las causas de tu sufrimiento. Y esto es a consecuencia de un mal, de un daño que recibiste en tu propia casa de parte de un exfuncionario que trabajó muchos años a tu lado. Lamentablemente vos le fallaste, no fue él, pero vos le culpaste a él como si fuera él la persona que te falló. Pero en este caso, vos fuiste responsable de los problemas que hubo. Y me gustaría que venga a mi consultorio porque esa venganza va a traer secuelas mucho más negativas y pérdidas económicas. Así que te esperamos. 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Otro mensaje que llega dice, profesor, gracias por ayudarme. Desde que me entregaron la esencia consagrada, mi vida cambió, sobre todo en lo que se refiere al trabajo y al progreso. Estoy escalando, me está saliendo bien todos los negocios que estoy haciendo y quiero pasar estas semanas nuevamente para que me entregue otro frasco. Dice, este material no hace milagro, es una esencia consagrada y aprovechen porque este mes estamos entregando a todas las personas que consultan con nosotros. Con este material ustedes van a atraer energía positiva. Es un magnetismo importante para que le salga bien sus proyectos, armonizar la familia. Muchas veces en la casa hay mucha energía pesada, no hay entendimiento en el hogar, mucho no avanza con los negocios, alguno no sale de enfermedades, decae con sus proyectos, comienza a avanzar, nuevamente vuelve a caer y ahora es el momento de poner punto final y comenzar una vida nueva, una vida de alegría, una vida de felicidad, una vida de amor y de salud. Y por eso pido que tengan mucha fe en Dios. Y cuando Él llega a nuestro consultorio, ni siquiera

Mira, hace falta que nos cuenten sus problemas. Estamos para eso, más de 30 años de servicios a miles de personas y hogares que han mejorado su vida, su familia, su salud espiritual. 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Otro mensaje que llega dice: profesor, quiero que me reserve turno para el día viernes en Ciudad del Este. 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Otro mensaje dice: profesor, está lindo el programa. Yo tengo muchas dudas para consultar. ¿Será que por la falta de conocimiento que tengo y estoy pasando una etapa difícil? Quiero tomar una decisión y quiero saber si me conviene. Soy de Piscis. Hermano pisciano, no me dijiste cuál es la decisión que estás queriendo tomar, pero veo que está con tu pareja desde hace ya 7 años. Y con una edad de 35 años, quizás la edad no importa porque el amor nace cada día, pero tu pareja ya tiene sus 52 años. Y eso te está haciendo dudar muchísimo porque está teniendo un problema, un conflicto con el hijo mayor. Tu pareja es una excelente persona, una mujer que te cuida, te ama. Y yo sé que vos la querés mucho también, aparte de darte seguridad en muchos aspectos. Pero hay gente que no quiere que ustedes sean felices. No te aconsejo que tome la decisión que está queriendo. Busca ayuda y estoy seguro de que ustedes van a llegar juntos en un puerto muy lejano. Otro mensaje que llega dice: profesor, tengo mi pareja. Hace 4 años que estoy con él. Quiero saber si vamos a llegar a una decisión correcta juntos. Siento que la amo, pero tengo muchas dudas. Y me preocupa mucho porque veo también en esta relación algo negativo, algo que no va a funcionar. Tu pareja realmente no tiene intención de quedarse contigo definitivamente. Él está viviendo su momento, él está disfrutando su momento cada día contigo, pero su objetivo no es quedarse para toda la vida a tu lado. Y vos también veo que estás teniendo algunos proyectos de viaje que te aconsejo que hagas, que no dudes, porque te espera cosas mucho más lindas de lo que te esperaría aquí en este lugar. Así que gracias por escribirnos y te esperamos en nuestro consultorio. 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Así que le esperamos. Otro mensaje que llega dice: profesor, estoy escuchando la radio desde Vaquería. Está lindo el programa. Mi mamá consultó ya con usted hace 6 años. Ella sufría de una enfermedad desconocida, casi perdió la vida, estuvo 1 año en la cama sin poder levantar, y gracias a mi hermano que consultó su consultorio, ustedes le liberaron de ese sufrimiento, y hoy en día ella es otra persona sana y fuerte. Ahora quiero que me hables de mi proyecto que estoy teniendo en este momento sobre un negocio, y quiero saber si me va a salir bien. Yo soy de Sagitario, dice. Hermano sagitariano, vemos que sos un hombre muy capaz, con ganas de emprender algo positivo en tu vida,
pero la suerte no te está acompañando. Vos no me comentaste que hace 5 años te separaste. Y a consecuencia de esa separación tuviste muchísimas pérdidas. Y lamentablemente hay una tercera persona que mandó a hacer un trabajo de bloqueo de energía, un aborrecimiento muy fuerte, por eso que no te sale nada. Y mientras vos no te liberás de eso, y te darás cuenta que ya no es normal. Cada cosa que emprendés es como que avanzás un tiempito y volvés a caer. Pero vamos a ponerle punto final a eso. Vení junto a nosotros. Los días miércoles estamos en Caguazú y te vamos a hacer la liberación y vamos a cambiar tu vida. Otro mensaje que llega, dice: profesor, estoy escuchando las radios desde Santa Elena, Brasil. Ayúdeme porque me siento atado, no me sale nada. Vení y lleva la esencia consagrada. Estamos entregando, regalando a la gente por la consulta. 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Más mensajes que llega, dice: está lindo el programa, profesor, estoy escuchando desde kilómetro 9 a Caral. Quiero la esencia consagrada porque siento que mi negocio no estoy avanzando, hay momentos que ya quiero cerrar. ¿Será que pueden ayudarme? Claro que sí, vamos a ayudarle, vamos a entregarle también de regalo la esencia consagrada para la suerte positiva y rápida. Otro mensaje que llega, dice: profesor, yo soy un empresario agradecido. Desde que consulté con ustedes hace 11 años, puedo decirlo a la gente que empecé a escalar, comencé de abajo. Hoy en día me siento fortalecido, agradecido a Dios. Todo lo que hago me están saliendo bien. Ya estoy abriendo mi tercera sucursal de mi empresa. Y no me abandones, por favor, profesor. Sigan ayudándome, porque eso me hace bien, sobre todo en lo que emprendo y en cada proyecto y en cada paso que voy haciendo. Esta semana haré lo posible para visitarlos y nuevamente para agradecerlos personalmente. Otro mensaje que llega, dice: profesor, quiero agradecerle también al profesor Douglas por haberme ayudado a recuperar a mi pareja. Estábamos con muchas dificultades después de 11 años de matrimonio hasta que ella me abandonó. Visité su consultorio gracias a mis queridas madres y ustedes me ayudaron a recuperar en menos de 2 semanas. Hoy en día estamos más unidos que nunca y sobre todo felices, profesor. Gracias por todo, dice. Estamos tan felices. Es nuestro compromiso también decirte a vos que está escuchando la radio que tu problema tiene solución, que vos podés salir adelante, que vos podés mejorar, que vos podés triunfar y vos podés ser feliz. Nada es imposible en la vida. Mira hacia el horizonte y díganse a sí mismo: yo puedo. Así como muchos pudieron avanzar, lograr, subir, crecer y ser feliz, también vos podés. Somos hijos de Dios y tenemos el mismo derecho y la misma capacidad. Te falta suerte, te falta positivismo, te falta tomar decisiones claras y positivas. 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
el por qué no es feliz, el por qué no hay entendimiento en el hogar, por qué no avanza su negocio, por qué no avanza su proyecto, por qué se siente empatinado y estancado. Y para eso, tome una decisión clara con la fe puesta en Dios Todopoderoso. 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Agradecemos a la gente de España, de São Paulo también, que está escuchando la radio, a todas las personas de Asunción, de Caaguazú, de Ciudad del Este, de Mingaguazú también. La gente escucha por aplicaciones, la gente comparte con nosotros, y esto nos da alegría, esto nos da seguridad, y sabemos que estamos haciendo las cosas por el bien de cada uno de ustedes. Muchos de ustedes también que están escuchando la radio tienen problemas, pero dudan para consultar. Quizá por la falta de conocimiento, otros que no creen, pero el tiempo pasa, la energía negativa, los fracasos le consumen, le fracasa, le atormenta, y a muchos de ellos hace que no sean felices. Muchas parejas están separándose por culpa del mal. Mucha gente no cree en el mal. Y no se olviden de que así como existe el bien, existe el mal. Así como hay gentes buenas, hay gentes malas también. Así como hay profesionales espirituales que hacen el bien, también hay personas que utilizan su conocimiento para hacer el mal. 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Mucha gente llega desde Toro Blanco también. Muchísimas personas llegan desde la zona de Paso Yovai, Colonia Independencia. Aquí, por ejemplo, llegó un mensaje, dice: profesor, yo soy minero. Desde que ustedes me ayudaron y me entregaron la esencia, estoy avanzando en mi trabajo. Estoy teniendo inclusive ahora proyecto de abrir una empresa en sociedad con un extranjero. Y ya conseguí todos los permisos. Gracias por ayudarme, profesor, me dice. Otro mensaje que llega, dice: estoy escuchando la radio desde el mercado, profesor. Les quiero agradecer, profesor, por su ayuda, porque ya llegué a un momento en que ya no podía más. Casi perdí mi camioneta. Cerré mi negocio casi un mes. No vendía más nada. Hasta caí en la depresión. Y gracias a que me acerqué en su consultorio, me entregaron esencia consagrada. Aproveché, usé en mi local y comencé a abrir otra vez. Aparecieron gente que no me hacían caso anteriormente. Parecía gente que para ellos yo ya no era nada, ofreciéndome, y me trajeron mercadería. Hoy en día tengo lleno mi local, estoy teniendo muchísimas ventas. Tuve que darle más trabajo a dos personas, y por eso que le escribo, para agradecer a través de este medio. Y que sigas adelante ayudando a la gente y no me abandones. Esto es un mensaje que nos motiva también a todos nosotros que conformamos esta hermandad del grupo del profesor Brando. Somos muchísimos maestros aquí, cada uno con su especialidad, que abrimos nuestro brazo, nuestro templo y la puerta para que ustedes puedan dejar atrás sufrimiento. No importa la religión, no importa a qué religión perteneces. Lo importante es que venga con esa fe de que vos vas a recibir ayuda, un buen camino, vas a escuchar una voz amiga, una persona que con experiencia de años de decirte lo que te conviene hacer, y sobre todo luchar por tu felicidad, por tu objetivo, sin perjudicar a nadie. 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A diario estamos recibiendo muchísimos mensajes, preguntas, reserva de turnos. Aquí, por ejemplo, llega otro mensaje, dice: profesor, gracias por ayudarme. Estoy muy contento. Estaba a punto de salir de mi casa porque yo no quería ni que me toque mi marido.
No quería saber nada de él, estaba nerviosa, me desesperaba. Gracias a mi hermana que me llevó en su consultorio, ustedes me hablaron y me demostraron de que estaba equivocada y me entregaron la esencia consagrada. Y a partir de ahí me siento otra persona, profesor. Estoy muy feliz porque le miro a mis hijos y están muy contentos con nosotros aquí con su papá, porque su papá tampoco no es malo. Y me explicaron de que fuimos víctimas de un mal de parte de una tercera persona. Y gracias por la liberación, dice. Estamos realmente muy contentos porque están llegando muchísima gente de distintas religiones, muchísimas personas que no creían, personas de distintas religiones, posición social. Agradecemos a las personas del gobierno, a la gente del gobierno, instituciones públicas, a los profesionales médicos, a los mecánicos, a los comerciantes, a los camioneros. Agradecemos a los mecánicos también, a los panaderos, a los profesionales de peluquería, a toda la gente, jóvenes, personas mayores, que se acercan toda la semana. 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Muchísimas gracias a la gente que se acercan todos los miércoles en Caaguazú. 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Llega más mensaje, dice: profesor, gracias por ayudarme. Quiero que me reserve turno para el día sábado en Ciudad del Este. Tengo una hermana que va a llegar de Buenos Aires y está teniendo muchos problemas familiares. Y aquí me envía la foto de su hermana. Veo que ella está muy preocupada. Tiene un hijo adicto. Le trae muchos problemas, mucho sufrimiento. Y también veo que ella tiene problemas de salud. Y dígale que consulte con todo con su médico de cabecera, porque podía quedarse ella sin caminar. Pero ella, su tratamiento va a ser con los profesionales reumatólogos y traumatólogos también. Otro mensaje que llega, dice: profesor, quiero saber si me va a salir bien un viaje que estoy queriendo hacer con mi hermano. Yo soy de Piscis, él es de Acuario. Hermano pisciano, no haga ese viaje, van a salir perdiendo, van a salir arrepentidos. Así que gracias por escribir. Otro mensaje que llega, dice: profesor, quiero saber si me va a salir bien un proyecto laboral que tengo. Estoy atento a su programación. Yo soy del signo de Sagitario. Hermano sagitariano, adelante con ese trabajo, pero no hagas como estás pensando hacer solo. Hacé con tu cuñado que te ofreció su apoyo, y por dudas, bueno, está que por inseguridad no está aceptando. Juntos van a llegar en un puerto más lejano
y van a lograr mucho más cosas más grandes juntos en esa empresa que quiere abrir. Y quizá los primeros años va a ser un poco